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1: Son las 6 de la mañana con 51 minutos.
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2: vas a ver!
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0: Son las 7 de la mañana con 5 minutos.
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0: 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Acuerdo con FMI pide fortalecer las redes de protección social ante el costo de ajuste estructural, nin. El documento establece que el gobierno deberá destinar recursos adicionales a programas de protección social como parte de las reformas económicas comprometidas. 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
0: 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No hay plata. Diputado prevé que las filas por combustible continuarán por deuda del gobierno. Vamos a seguir estirando los billetes para echar un poco de combustible. Y eso, es, en mi opinión, va a ser por lo menos hasta fin de año, afirmó José Luis Porcel. Santa Cruz. Mujer llega herida de bala a una clínica y muere horas después. Por el momento no se conoce la circunstancia en que la mujer recibió el impacto de la bala que horas más tarde le provocaría la muerte. 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Come on, Hamui. Venga acá.

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Se me callan prendas, tomo yacitos, caipagarimpi, economía, gobierno anuncia entrega de más de 95 mil títulos agrarios en los próximos meses. Nin. Vamos a entregar entre antiguos y nuevos más de 95 mil títulos en los siguientes meses que vienen de gestión. Nispa, Zima, Nicusca, presidente Rodrigo Paz. Nispa, ¿eh? País. En el primer semestre del año, Bolivia registra 9.965 denuncias de violencia sexual infantil. Nin. El defensor del pueblo señaló que la violencia sexual contra niñas, niños y adolescentes constituye una de las más graves vulneraciones de derechos humanos. Camayampuera, la alcaldía de La Paz anuncia campaña de concientización para cuidar el agua. El alcalde César Dochweiler explicó que la estrategia busca generar hábitos permanentes de cuidado y evitar que la población recién tome medidas ante una eventual escasez. 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Encuentran el cuerpo sin vida de la persona desaparecida en el río San Francisco tras un accidente. La tarea de búsqueda y rescate se realizaba en el municipio de Villa Tunari, en el departamento de Cochabamba, por el personal del área naval número 1, Cochabamba. En la casa de Nazomasi, Santa Cruz y muerte de la mujer es investigada como homicidio. Trabajaba para el hombre que realizó el disparo. En la casa de Nazomasi. Sobre los antecedentes, la autoridad señaló que hay una persona aprehendida quien habría efectuado el disparo. Se trata del dueño de la propiedad donde ocurrió el hecho. 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La fiscalía investiga como homicidio la muerte de una mujer que llegó hasta una clínica del centro de Santa Cruz de la Sierra con un impacto de bala en el cuerpo debido a la gravedad de la herida, perdió la vida horas después. Personal de homicidio de la FELCC se constituyó en el centro de salud para ejecutar el levantamiento legal del cuerpo de la mujer que presentaba un disparo por arma de fuego. De manera preliminar, la fiscalía informó que el arma es una escopeta calibre 16 y que el disparo fue en la pierna y que ocurrió en una propiedad de la carretera Camiri cerca a la una de este domingo. Sobre los antecedentes, informó que hay una persona prendida quien habría efectuado el disparo. Se trata del dueño de la propiedad donde ocurrió el hecho. La persona fallecida sería trabajadora también de este señor.

dijo. El fiscal Edson Daza y acotó que el hombre actuó pensando que se trataba de un robo, pues antes delincuentes se habrían llevado su ganado bovino. 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Callamponi, inseguridad en Santa Cruz, por reportan dos atracos a surtidores con una hora de diferencia, ni sin Chicas, unos más y hermanos y hasta más, Kai, su etapa es unas, Kai, que no te caes, surtidores de su adicción.

Arenin, dos surtidores de combustible fueron atracados por sujetos armados que se movilizaban en motocicleta durante la madrugada de este domingo en Santa Cruz, con una diferencia aproximada de una hora entre ambos hechos. La policía investiga si los casos están vinculados. El primer hecho ocurrió en la estación de servicios en la avenida Mutualista, entre el tercer y cuarto anillo, donde dos sujetos llegaron en una motocicleta. Uno permaneció en el vehículo y el otro descendió y encañonó al cajero de turno y sustrajeron el dinero de una de las cajas. Después, ambos huyeron, informó Zeduno. Las imágenes muestran que minutos antes del atraco, tres jóvenes cargaron combustible en una motocicleta y se retiraron. Segundos después llegaron los dos asaltantes. Cerca de una hora más tarde ocurrió otro atraco similar en un surtidor ubicado en el kilómetro 8, doble vía La Guardia. Según testimonio de la víctima difundido por UNITE, los autores podrían ser los mismos del primer atraco debido a que utilizaron un modus operandi similar. En ambos casos, los asaltantes llegaron en motocicleta negra. Uno descendió para encañonar al cajero, mientras que el otro permaneció al mando del vehículo para facilitar la fuga. Tras ambos hechos, la policía inició operativos de búsqueda para encontrar a los atracadores. Se aguarda un informe oficial.

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La Policía Federal de Brasil percibe un cambio en la política de seguridad de Bolivia frente a las organizaciones criminales que operan en la frontera. La Policía Federal de Brasil, Bolivia antes facilitaba la operación de facciones criminales, hoy está cambiando. La Policía Federal de Brasil, la Policía Federal de Brasil, la Ñawpaqta kay Boliviaqa yanapaqqa nin kay criminales nisqataqa kunan manaña nin cambiashan nin. La Policía Federal de Brasil percibe un cambio en la política de seguridad de Bolivia frente a las organizaciones criminales que operaban en la frontera. Un comandante de esa. A ver, Caetanya y Gurisun nos conoce. 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Un comandante de esa institución afirmó que, a diferencia de años anteriores, actualmente existe una mayor coordinación con las autoridades bolivianas para combatir el narcotráfico y otros delitos fronterizos. La declaración fue realizada a un reportaje del medio digital brasileño FEM Media tras la incautación de 4 toneladas de marihuana procedente de Bolivia y que eran transportadas ocultas en tubos. El medio consultó al comandante de la Policía Federal Brasileña acantonada en Guajaramerín sobre las razones por las que integrantes de facciones criminales de Brasil buscan establecerse, permanecer o esconderse en territorio boliviano. Hasta hace poco Bolivia tenía una política de seguridad pública que facilitaba, o mejor dicho, no reprimía ciertas prácticas delictivas en el país. Actualmente esto ha cambiado, afirmó el jefe policial. El comandante recordó que Brasil mantiene acuerdos de cooperación con la policía boliviana y señaló que en años anteriores integrantes de organizaciones criminales aprovechaban las condiciones existentes en la frontera para intentar adquirir droga en Bolivia y posteriormente trasladarlas hacia Brasil. Según explicó, incluso existían personas que facilitaban el cruce de la frontera a integrantes de estas organizaciones. Hoy esta realidad está cambiando y las cosas se coordinan mejor, afirmó. 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Callamprena están huilecitos. Agenda de proyectos, Tupac Katari alerta que técnicos y mandos medios frenan la voluntad de Rodrigo de atender sus demandas, ni en el sector ejecutivo de la Federación de Campesinos, en Escapi. Trabajadores de Tupac Katari, Rolando Choque. Chamanian Tajmayor Seguridad Impuestos incluye el doble factor de autenticidad para ingresar a su oficina virtual en el marco del cumplimiento de los estándares internacionales de gestión de riesgos de ciberseguridad impuestos nacionales. Informó que puso con la manaña y hay que ya tenga que facilitar ahí, que hay código tan anotar ahí que tiene. Informó que puso en marcha el doble factor de autenticidad 2FA para ingresar a la oficina virtual de tributaria a través de impuestos de www.impuestos.gov.bo, así como funcional como la funcionalidad de terceros vinculados, dirigida a contadores y profesionales que prestan servicio a los contribuyentes. Con la implementación del doble factor de autenticidad 2FA, Impuestos destacó que incorpora un mecanismo moderno que reduce significativamente el riesgo de acceso no autorizado, incluso cuando una contraseña haya sido expuesta. Señaló esta mejora permite proteger la información de los contribuyentes, fortalecer la confianza en los servicios digitales del SIN y ofrecer una experiencia más segura para todos los usuarios frente a las crecientes amenazas del ciberespacio. No sé si se hagan unas más que impuestos declaran con un código en esta chura y que hay código que un correo y que man, hay chura y que estamos haciendo que sería de manaña o partiendo que sería de Chamanian tras revisar presupuesto 2026, diputado, filas por combustible seguirán porque el gobierno no tiene plata y tiene mucha deuda. El secretario de del Comité de Política Financiera de la Cámara de Diputados, José Luis Porcet, al de Teocallanga, pon finas, mala golga cancha. Macangua, Filaicito, joven muere tras ser atacado por 5 perros dentro de una vivienda en Sucre. El joven entre 20 y 25 años murió este domingo en el hospital de Santa Bárbara de Sucre, en grave y putibiles, checas en las más. Se vienen 3 años de reforma. El acuerdo con el FMI pide fortalecer redes de protección social ante el costo del ajuste estructural. 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Promoverán el uso responsable de la alcaldía. Alcaldía de La Paz
anuncia campaña de concientización para cuidar el agua, Lin. Respecto a la prensión, Evo sobre Sokol, si yo fuera Rodrigo Paz y mi comandante se opone en ese momento, lo cambiaría, Lin. 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El presidente Morales afirmó este domingo que si estuviera en el lugar del presidente Rodrigo Paz, al comandante general de la policía lo cambiaría. No, Gostián, si algan, ¿eh? Que si maricos son que el comandante de policía está orjor parangán, con el reguiz, y mata orjor parangán. Ya está marcado, ya está decidido su suerte, no se imagina que hay castellano, ¿eh? 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

0: Santa Cruz, Ninca y periódico eldeber.com.bo. Cuidadores de autos lotean las calles, imponen tarifas y extorsionan a conductores. Paikunan, Cancún, dueños, calles Manta, unas más. Y el espacio público se ha convertido en estacionamiento controlado por muchos particulares que cobran hasta bolivianos 50. Delimitan zonas, recurren amenazas y hasta dañan vehículos para presionar por el pago. Chabanía, Guayachito, Santa Cruz, 15 incendios exponen precariedad y conexiones inseguras en mercados. Chabanía, Banco Central de Bolivia ponen un techo de bolivianos 134 mil millones a la emisión de dinero en el 2026. País, ley de autos chutos sigue activa. Hay diálogo con Chile para frenar el crimen. Economía, la inflación cayó en julio, pero el bolsillo aún no siente alivio. País, Fiscalía de Bolivia investiga el biocidio de un jaguar en la frontera con Brasil. Santa Cruz ordenan detención preventiva de 180 días para tres brasileños por el asesinato del policía. Hidrocarburos denuncian carga irregular de diésel mientras camiones hacen fila en Santa Cruz. Seguridad, discusión de pareja termina con una persona fallecida. El hecho de sangre se habría registrado tras una presunta agresión con arma blanca. Una discusión de una pareja terminó en tragedia la mañana de este domingo en el barrio El Fuerte, en la ciudad de Santa Cruz de la Sierra. Esta pelea derivó en una agresión con arma blanca y dejó a una persona fallecida. Personal de homicidio llegó a este lugar para levantar el cuerpo e iniciar investigaciones. De acuerdo a la información preliminar proporcionada por la fiscal Yolanda Aguilera, la pareja de convivientes se encontraban consumiendo bebidas alcohólicas cuando entre las 9 y 30 y 10 se produjo una discusión acompañada de agresiones verbales y gritos. En esas circunstancias, la mujer habría atacado al hombre con un objeto punzocortante. En el lugar fue encontrado esta arma blanca, que es considerada una posible evidencia. Sin embargo, la fiscalía realiza los estudios correspondientes para determinar si fue utilizada en el hecho. Pronunciamientos, cineastas cruceños exhortan al gobierno a mirar la cultura como un pilar del desarrollo y no como un gasto. País, un abogado sufre brutal ataque en su oficina y muere en el hospital. Hay un aprendido. Grave, no es como así, que abogado me caiga en su oficina, pero abogado es fácil, no es como así. Y no es como así. ¿Qué hay que decir? No es como así. Ujiyaya, usoncolla, usuaya, no es como así. Una cama. 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
1: Arriba la fama Lima.

0: España una constitución más abierta y más amigable con la inversión privada nacional e internacional. Entre los votos van a ver. Y luego no debería haber ni protestas ni marchas, porque nadie puede hablar en nombre del pueblo y va a ser el pueblo el que va a decidir en una votación, en un referéndum, si decide seguir con la constitución estatista, antiinversión y etcétera, o se quiere hacer cambios puntuales a la constitución. Pues ese es el camino que yo recomiendo seguir.
1: A decir de Ramiro Cavero, se ha perdido tiempo y si se hubiera querido actuar con urgencia, se habrían producido algunos mecanismos para las modificaciones constitucionales.
0: Es verdad que se han perdido 9 meses. Esto, si se hubiese hecho el cambio a la Constitución en noviembre, diciembre, se podía haber hecho el referéndum en la segunda vuelta de los gobernadores y ya tendríamos una nueva Constitución. Lamentablemente, efectivamente, el gobierno se demoró demasiado en hacer estos temas. Pero el tema, lo que importa es el fondo del asunto. Si tú vas a hacer una ley de inversiones que no cambia la constitución, una ley de hidrocarburos que tienes que mantener la actual constitución, va a ser muy poco lo que vas a realmente atraer de inversión internacional en sectores sensibles.
1: Esperan instalación de mesas técnicas esta semana para redactar la ley que aplique el 50-50 desde 2027. El gobernador de La Paz, Luis Revilla, informó este sábado que los 9 gobiernos departamentales prevén iniciar esta semana las mesas de trabajo con el Ministerio de Economía. El objetivo es avanzar en la formulación de un proyecto de ley que defina el alcance de la propuesta y la nueva participación tributaria para los departamentos, asignando porcentajes y definiendo nuevos dominios fiscales. La autoridad anticipó un trabajo arduo con la experiencia de que el proyecto sea remitido y aprobado por la Asamblea Legislativa con la expectativa de que se remita antes de fin de año. Esto permitiría iniciar la aplicación gradual del esquema 50-50 a partir del presupuesto general del Estado 2027, conforme a lo acordado con el presidente Rodrigo Paz. Revilla calificó el avance de significativo, señalando que los cambios estructurales en materia económica requieren de un proceso técnico riguroso. Sin embargo, destacó como un hito fundamental el compromiso de tramitar una ley especial que concrete la redistribución de recursos. El acuerdo entre el órgano ejecutivo y las gobernaciones establece las bases para la incorporación paulatina de los departamentos al sistema de coparticipación tributaria desde el año 2027, con un horizonte de consolidación proyectado hacia 2031. Asimismo, el pacto contempla la aplicación de mecanismos de alivio financiero para las arcas departamentales y la revisión de competencias de gasto que venían siendo asumidas por las regiones sin corresponderles legalmente. En cuanto a los dominios tributarios, se elaborará una propuesta técnica para otorgar nuevas potestades fiscales bajo criterios de equidad, equilibrio presupuestario y recaudación propia. El Ejecutivo proyecta ampliar posteriormente este proceso de negociación técnica hacia los gobiernos municipales y las universidades públicas. Siete de la mañana, 47 minutos. ¿Creen que la nueva ley de inversiones será apoyada si es que no se abre la posibilidad de vendernos a precio bajo? En conversación con Panamericana, la diputada de la bancada del Partido Demócrata Cristiano, Sandra Rivero, se ha referido a las características del anuncio de la ley de inversiones este martes 11 de agosto, así como lo ha anunciado el presidente Rodrigo Paz Pereira, y señaló que en el marco de los antecedentes habrá que evaluar la postura a asumir. En todo caso, desde mi punto de vista, no tenemos que vendernos para obtener inversiones, sino que tenemos que hacernos más atractivos, así aseveró la diputada Sandra Rivero.
2: Habrá que estudiar este proyecto de ley de inversiones, ver qué tiene, ver si toca estructura, no toca estructura, qué se promueve, porque no nos olvidemos también que ya hay una ley de inversiones, ¿no es cierto?, de 2014, la ley 516, si mal no recuerdo, la cual es una ley que daba ciertas garantías, pero también se entiende que de pronto estas garantías no eran suficientes para cualquier inversionista extranjero, ¿no? Desde mi postura, yo creo que realmente Bolivia, el Estado boliviano, nosotros como bolivianos, no necesitamos vendernos a precio bajo para atraer inversión. En realidad lo que necesitamos es un poco volvernos como un país atractivo para que esta inversión venga, ¿no? Que no es el mismo contexto. En tanto esta ley de inversiones no promueva o no resquebraje la confianza del ciudadano para con el Estado y para con el inversionista, creo que todo va a estar bien.
1: Inversiones están bien, sin tocar el tema de la soberanía, y que realmente genere beneficio para el país, dijo la diputada Sandra Rivero, al momento de mencionar que el proyecto de ley debe generar consensos.
3: Además, y respecto al anuncio de prescindir de los políticos y priorizar a las instituciones, la legisladora ha expresado su preocupación por las circunstancias que se presentan en este ámbito.
2: Tras el anuncio del presidente Paz en su discurso del 6 de agosto, nos quedamos un poco azorados, porque definitivamente cuando uno quiere generar gobernabilidad y a través de la gobernabilidad gobernanza, no puedes gobernar sin aliados. Las alianzas son importantes. No nos olvidemos que el Estado boliviano todavía se maneja bajo un sistema político partidario, ¿no es cierto? Entonces, el momento que tú anuncias que no vas a ir con aliados es complejo, porque entonces estás hablando de tratar una ley diputado por diputado, y eso es complejo, y en términos humanos, no en términos políticos. Se podría entender incluso que se va a operar de una manera posiblemente no necesariamente ética a los principios de la Asamblea y a los intereses bolivianos. Espero que no vaya por ahí.
1: Faltan 10 minutos para las 8 de la mañana.
3: Pese a que alude a la justicia, Evo dice que si fuera Paz, cambiaría Sokol por no cumplir órdenes de aprehensión.
1: En efecto, pese a que permanece en el trópico de Cochabamba para evitar su aprehensión, el exmandatario Morales dijo que si fuera el presidente Rodrigo Paz, habría destituido al comandante general de la policía, Mirko Sokol, por no ejecutar las órdenes de apremio en su contra.
3: Si yo fuera Rodrigo Paz y mi comandante se opone a una decisión política del gobierno sobre Evo Morales, en ese momento cambiaría. Así dijo el exmandatario en su programa dominical en Radio Causachuncoca.
1: Morales se refirió así a las declaraciones que hizo Sokol hace unos días en una entrevista en la que afirmó que aprehender al exmandatario no era su prioridad.
3: Poco después, el ministro de gobierno, Marco Antonio Oviedo, contradijo al jefe policial y aseguró que la captura de Morales es una tarea prioritaria.
1: El gobierno lo ha definido como una tarea prioritaria. La prioridad es tener a Evo Morales. Eso es todo, dijo textualmente Oviedo, al ser consultado por periodistas.
3: Morales aclaró que no estaba sugiriendo el cambio de Sokol. No obstante, afirmó que el comandante policial no es relevado porque conoce información sobre el gobierno.
1: La policía tiene toda la información, sabe todo. La policía tiene que ver justamente con la andanza de los ministros, ministras, del presidente, del vicepresidente. Yo me imagino, tal vez por respeto, Sokol no va a decir, pero sabe, va a comentar sobre el gobierno. El temor que tiene se le cambie tarde o temprano, va a decir la verdad sobre el gobierno y sobre Rodrigo Paz, así declaró Evo Morales.
3: El exmandatario permanece apertrechado en el trópico de Cochabamba desde noviembre de 2024, atrincherado para evitar ser aprehendido por una imputación por trata y tráfico con agravantes.
1: A fines del mes de julio se emitió otro mandamiento de aprehensión en su contra, esta vez por el caso que investiga a los más de 50 días de conflicto que afectaron al país entre mayo y junio.
3: En el caso de las protestas, Morales es investigado por los presuntos delitos de terrorismo, alzamiento armado contra la seguridad y soberanía del Estado, atentado contra la seguridad de los medios de transporte, asociación delictuosa, instigación pública a delinquir y atentado contra la seguridad de los servicios públicos.
1: Las 7 de la mañana con 53 minutos.
3: Creen que los acuerdos que busca el gobierno deben ser programáticos.
1: En comunicación con Panamericana, el politólogo y economista Mario Galindo se ha referido también a la postura del presidente Rodrigo Paz Pereira respecto al manejo de la gobernabilidad con instituciones, prescindiendo de los políticos, y señaló que esto está reflejando algunas presiones que probablemente se van presentando en el escenario.
3: En este contexto, Mario Galindo ha señalado que si se avanza en este ámbito, el nivel institucional también va a generar algún tipo de presión o peticiones, aunque de manera distinta.
4: Yo me imagino, por ejemplo, presiones de parte de don de Unidad Nacional y de Samuel Doria Medina en relación al tema de puestos de puestos de dirección en el gobierno, o de Libre y de Cuto Quiroga en relación, por ejemplo, a la implementación de un programa de gobierno que no es totalmente, digamos, aceptado por el gobierno, por el presidente Paz, para ser implementado inmediatamente, y así, o sea, distintas presiones. Entonces, yo me zafo de las presiones y trato de hacer un acuerdo directamente con instituciones. Ahora veamos qué instituciones, o sea, cuáles son las instituciones con las que se podría hacer acuerdos. Porque las instituciones también pasan factura. Las instituciones también van a apoyar o van a respaldar al gobierno solicitando o pretendiendo acuerdo, digo, que se les satisfagan determinadas peticiones.
3: De todas maneras, se debe trabajar en los acuerdos programáticos y la base de los acercamientos deben ser precisamente sobre los programas. Así dijo Mario Galindo al momento de mencionar que también en este momento de la coyuntura no existen muchas diferencias entre varios líderes políticos.
4: Evidentemente es aplicable tanto para la izquierda como para la derecha, es decir, en este caso, bien lo marca usted, no hay muchas diferencias entre los cuatro líderes que tienen las bancadas parlamentarias más numerosas. El tema de la ley de inversiones que entra el martes al Parlamento es un tema en el cual las diferencias tendrán que ser más que de fondo, de forma. Es decir, habrá que de alguna manera discutir los procedimientos con los cuales se va a aceptar inversiones extranjeras, cuáles serán los límites de esa inversión extranjera, se aceptará inversiones extranjeras que vayan a la compra de recursos naturales directamente. Miren el caso de la Argentina, el señor Milei ha decidido, por ejemplo, aceptar inversiones extranjeras que compren tierras, ¿no? Y que compren tierras en grandes cantidades en la Pampa Argentina. Aquí en Bolivia, ¿vamos a aceptar eso? Difícil.
1: Faltan 4 minutos para las 8 de la mañana.
3: En San Julián rompen el estado de excepción con una marcha por la escasez de diésel.
1: De acuerdo a la información, a pesar de las restricciones del estado de excepción vigente, productores agropecuarios, interculturales, juntas vecinales y diferentes sectores sociales del municipio de San Julián en Santa Cruz se movilizaron ayer en protesta por la escasez de combustible. Los manifestantes no tenían autorización para su protesta.
3: A la vez advirtieron con retomar las medidas de presión una vez que concluya el estado de excepción, que está vigente desde el 20 de junio del presente año. Convocaron a unirse y planificar las acciones que asumirán.
1: Sabemos cuántos días faltan para que termine el estado de excepción. Estamos contando los días y cuando la ley pase, el país tiene que levantarse. Eso es lo que queremos, compañeros. Necesitamos producir, afirmó uno de los dirigentes de la Federación Especial de Comunidades Interculturales Productores Agropecuarios San Julián Norte.
3: La marcha pacífica fue convocada por la Federación Especial de Comunidades Interculturales Productores Agropecuarios de San Julián Norte, en coordinación con otras organizaciones de productores, transportistas y gremiales del municipio.
1: Los manifestantes se concentraron cerca de las 15 horas de ayer domingo en el cruce Casarabe y recorrieron las principales vías de San Julián hasta llegar al frontis del mercado 24 de junio, donde se realizó un mitin de protesta y se leyó un pronunciamiento.
3: La movilización se realizó pese a que el artículo 5 del Decreto Supremo 5636 restringe el derecho a la libertad de reunión y manifestaciones públicas, quedando prohibidas temporalmente las concentraciones masivas y eventos que no cuenten con autorización expresa del Ministerio de Gobierno o el Ministerio de Defensa. No serán consideradas reuniones a grupos familiares que moren en un mismo inmueble.
1: El Ministerio de Gobierno precisamente aseguró a medios que los movilizados no tenían autorización para llevar a cabo su protesta en el municipio cruceño.
3: Los manifestantes exigieron al gobierno solucionar la escasez de diésel que está afectando a la producción agrícola y pone en riesgo la seguridad alimentaria, la subida del dólar y el incremento de precios de los productos de la canasta familiar.
1: Otro de los dirigentes en emergencia propuso a los manifestantes unirse para acortar el mandato del presidente Rodrigo Paz, si no resuelve las demandas de los sectores sociales. Admitió las consecuencias que puede traer esa movilización, pero dijo que no temen a ser procesados.
3: Solamente con la unidad vamos a lograr, si es que se puede, acortar el mandato de este gobierno. Lo vamos a hacer, pero en unidad, compañeros, y coordinación. Tenemos una ley que nos prohíbe hacer estas cosas, pero por la necesidad no tenemos miedo y sabemos las consecuencias, manifestaba.
1: Así concluye este bloque de información a través de Panamericana. Gracias por su atención. Permiso.

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5: Amigos, amigas, sean todos bienvenidos a esta nueva semana de la ronda de corresponsales panamericanos. Hoy, 10 de agosto, comenzamos la información desde Panamericana, Quillacollo. El reporte a cargo de Jorge Apaza. Jorge, ¿cómo está? Muy buenos días, bienvenido.
6: Gracias, buenos días. Ayer domingo 9 de agosto se ha cumplido en Quillacollo la gran entrada autóctona con la participación de cerca de una centena de grupos autóctonos. Esta entrada ha nacido el año 1999 como una iniciativa de la Fundación Autóctona Urcupiña de antaño para revalorizar, rescatar y difundir las danzas originarias, la música tradicional y las expresiones culturales autóctonas. Este acontecimiento comenzó con una coa en la avenida Martín Cárdenas. Otra, el santuario de San Ildefonso está de gala y recibe a miles de feligreses que llegan hasta Quillacollo, movidos por una sola fuerza, la fe en la Virgen María, en su advocación de Urcupiña, a quien confían sus esperanzas, necesidades y sueños. El pasado sábado, en medio de gran algarabía religiosa, la Virgen de Urcupiña recibió las advocaciones marianas. En la homilía de bienvenida a las vírgenes del interior y exterior del país, se ha hecho mención la presencia de la Virgen María Auxiliadora, a quien debemos acudir para pedir auxilio en estos momentos que vivimos en el país y no envenenarnos el alma, se dijo.
7: También hemos visto una imagen de María Auxiliadora. Es la madre que viene del auxilio de los cristianos para sanar, para curar el espíritu envenenado. No sé por qué, pero tendría que cuestionarse un poco. Cuando entramos a la vida política, cuando queremos ser personajes públicos en la vida política, inmediatamente nos envenenamos el alma en contra de algún compañero. Por eso llamamos oposición. Creemos que ser opositor es llenarse el alma, envenenarse el alma para trancar, para bloquear, para hacernos daño. Pero qué bello de verdad pedir también a Dios.
6: Finalmente informamos que el día de hoy a las 8:30, con la finalidad de visibilizar la problemática de la violencia sexual contra niñas, niños y adolescentes, la Plataforma Municipal de Justicia Fiscal de Quillacollo llevará a cabo una caminata pacífica y actividad de sensibilización, de solidaridad con las víctimas de agresiones sexuales y en contra de la violencia sexual, a la que invitan a la población a sumarse a esta actividad de sensibilización. Ese el informe desde Quillacollo, la tierra de la integración nacional. Jorge Apaza Villegas para la Red Panamericana.
5: Gracias, Jorge, por esa información. Son las 8:06. Continuamos con la ronda de corresponsales panamericanos revisando la información que se ha generado en nuestra geografía patria. Desde Panamericana, Villamontes, llega toda la actualidad junto a nuestro corresponsal, Fernando Mullicundo. Fernando, muy buenos días. Bienvenido.
8: Buenos días, amigos de la red Panamericana. Estas son las principales noticias desde Villamontes, ciudad benemérita y heroica del país, que presenta cielo completamente nublado, 12 grados centígrados de temperatura, para informarles que ha ingresado un frente frío desde el sur de la Argentina al territorio nacional. Informarles que el día de ayer ha concluido la FECPO Chaco 2026, 3 días de actividad intensa de la familia ganadera en el campo ferial, donde se ha podido demostrar la presencia de las razas Brahman, como también Brangus. Se ha realizado el juzgamiento y el remate de la raza Brahman durante este fin de semana, como también la presentación y exposición de la raza Brangus, que está siendo implementada por varios ganaderos en este municipio, como también se llevó a cabo la elección de la reina de FECPO Chaco 2026, corona que recayó en la representante de la Asociación Agroganadera Capirenda, Mariana Avilés Tejerina. También en la parte musical, la presencia de Eric Claros el pasado día viernes por la noche en el escenario del campo ferial, y el sábado por la noche del indio Lucio Rojas, también con su grupo en la FECPO Chaco, donde también los emprendedores de Villamontes han podido mostrar sus productos en los pabellones que se ha tenido por parte de la organización de la FECPO Chaco 2026. La actividad ganadera, la costumbre ganadera, las carreras criollas, las carreras importantes, como también la pialada, la doma, toda esa actividad se ha desarrollado el fin de semana en el marco de la FECPO Chaco 2026. En otra información, indicarles que el pasado 7 de agosto se ha llevado a cabo el convite de la festividad de la Virgen de Urucupiña. Aproximadamente 10 fraternidades que van a participar de la entrada durante esta semana han hecho el recorrido por las calles de la ciudad en el primer y único convite de esta festividad, donde los devotos han llegado hasta la parroquia Virgen de Urcupiña el pasado viernes al ritmo de las bandas de música. Se prevé intensa actividad esta semana durante la festividad, según informaron los organizadores de Urcupiña 2026. Esas son las principales noticias para la red panamericana, informó Fernando Mullicundo.
5: Gracias, Fernando, por esa información. Son las 8:09. Continuamos revisando la información, las noticias generadas en nuestra extensa geografía patria. Esta vez desde la ciudad de los cuatro nombres, desde Sucre, desde la capital del país, se reporta nuestra corresponsal, Alcira Barja. Alcira, ¿cómo está? Muy buenos días. Bienvenida.
9: Buenos días a toda la audiencia de Radio Panamericana desde la capital del estado. Informar que la presidenta del Tribunal Constitucional Plurinacional, Paola Verónica Prudencio, ha ratificado que es importante la elección de los magistrados faltantes, tanto en el Tribunal Supremo de Justicia como en la institución que ella dirige a través del voto popular. Tema que también fue abordado en la reunión que sostuvieron el pasado 5 de agosto con el presidente de la Asamblea Legislativa Plurinacional, Edman Lara. Escuchemos las declaraciones de Paola Verónica Prudencio, presidenta del Tribunal Constitucional Plurinacional.
10: Las acefalías, como ustedes saben, tienen que ser completadas a través de elecciones judiciales. Todos los ciudadanos bolivianos estamos en el deber de cumplir la Constitución y las autoridades el deber de cumplirla y hacerla cumplir. Y la Constitución prevé que las autoridades del órgano judicial y Tribunal Constitucional deben ser electas por voto popular.
9: Las declaraciones de la presidenta del Tribunal Constitucional Plurinacional. Pero continuamos en el ámbito judicial, porque también habló Romer Saucedo, presidente del Tribunal Supremo de Justicia. Recordemos que la autoridad ha presentado su renuncia irrevocable al cargo de presidente de esta instancia. y que según Saucedo, si la nueva autoridad o el nuevo magistrado que asuma la presidencia del Tribunal Supremo de Justicia será elegido en el mes de diciembre. En la inauguración del año judicial ya se contará con un nuevo presidente, explicaba Saucedo. La determinación de dejar el cargo, según explicó Saucedo, fue por determinación personal. Escuchemos las declaraciones de Romer Saucedo.
11: Una decisión que hemos tomado, es una decisión que ya se le hemos comunicado a nuestra sala plena. Tal como lo hemos dicho, este año concluimos nuestra gestión y ya decidiremos quién asume la nueva presidencia y la nueva decanatura. Ese será un consenso de nuestra sala plena, ¿no? No, es una decisión ya, es una decisión por más que esto intente darse un giro, nosotros ya hemos asumido la decisión y el compromiso también con nuestra sala plena. No, este año terminamos nuestra gestión, concluimos con las vacaciones judiciales y seguramente en la última sala plena, antes de salir de vacaciones judiciales, designaremos ya nuevo presidente o presidenta, nuevo decano o decana. Aproximadamente los primeros días de diciembre nosotros salimos de vacaciones judiciales. Tendríamos que inaugurar el año judicial los primeros días de enero con un nuevo presidente o presidente y nuevo decano o decana. No, yo pongo, como les dije, la última sala plena, mi cargo a disposición, la renuncia como tal, y damos paso a una nueva gestión, apoyaremos a la misma y seguiremos también trabajando en una línea institucional.
9: Más información desde la capital del estado, porque horas atrás falleció un hombre de entre 20 y 35 años de edad, producto de una caída y mordedura de cuatro canes, según explicaron las autoridades policiales. El reporte médico, esta persona falleció por TEC grave y shock hipovolémico producto de las mordeduras, explicó el médico de turno del Hospital Santa Bárbara, donde fue trasladado esta persona. Escuchemos las declaraciones de Freddy Carvajal, médico de turno de este nosocomio.
12: El paciente ingresa al servicio de emergencias con mal estado general, con Glasgow de 8 para 15, mala mecánica ventilatoria, entonces inmediatamente es intubado, se revisan todo lo que es realiza la atención al politraumatizado, evidenciándose de que el paciente tiene múltiples lesiones en miembros superiores, miembros inferiores, región de cuello, con heridas contusocortantes en todo lo que es dorso, miembros inferiores, superiores, además de presentar la mala mecánica ventilatoria, ¿no? Posteriormente el paciente presenta un paro cardiorrespiratorio, del cual al realizar las maniobras de reanimación cardiopulmonar, sale de un primer paro cardiorrespiratorio, posteriormente a los minutos realiza otro paro cardiorrespiratorio, del cual igual tras las maniobras se logra resucitarlo, y presenta un tercer paro cardiorrespiratorio, del cual ya tras realizar las maniobras no logra revertirse el cuadro, no declarándose la muerte del paciente a horas 22:44.
9: La policía investiga cómo esta persona llegó a este domicilio particular. Según versión preliminar, él mismo habría caído en estado de ebriedad. Con este reporte retornamos hasta la ciudad de La Paz desde Panamericana, Sucre.
5: Gracias, Alcira, por esa información. 15 minutos han transcurrido desde las 8 de la mañana. Continuamos revisando la información que se ha generado en nuestra extensa geografía patria. Esta vez desde el Valle Alto se reporta José Flores Vidal, Panamericana, Punata.
13: Muy buen día, muchísimas gracias. Estas son las importantes informaciones. Autoridades y pobladores de Aranis muy preocupados por la proliferación de antisociales que llegan al municipio, aprovechando la realización de actividades como el día de ayer domingo 9 de agosto, cuando se desarrollaba la 11ª feria del chalaco y la comida ancestral. Varias movilidades quedaron afectadas por el robo de partes o accesorios, como los retrovisores. Las cámaras de seguridad captaron los momentos cuando delincuentes a plena luz del día operaban con toda la libertad. El alcalde de Arani, el licenciado José Luis Aguilar Vidal, preocupado y muy molesto, informó que la delincuencia está sobrepasando el control policial, constituyéndose un grave peligro para la sociedad, por lo que exige a las autoridades llamadas por ley realizar su trabajo conforme a lo que establece sus y finalmente, este lunes 10 de agosto, padres y madres de familia, en coordinación con la dirección de la unidad educativa, asistirán a una audiencia programada con el alcalde de Punata, Línea Alegre, de acuerdo al informe de la licenciada Diana Torrico, directora del establecimiento educativo nivel secundario. En esta oportunidad se tratará temas importantes que benefician y beneficiarán al colegio más importante de la región y del departamento de Cochabamba, como es el Colegio Gualberto Villarroel López. Lo primero se tratará es la ejecución del proyecto para la construcción de una nueva infraestructura aprobado por la UPRE para dos etapas con una inversión de más de 12 millones de bolivianos. Según informe del jefe de la unidad técnica, ingeniero Jaime Meave García, quien visitó Punata el día sábado 8 de agosto, para el inicio de la ejecución solo faltaría el aval del alcalde punateño para el desembolso del 20% a la empresa ya adjudicada. Por otro lado, en esta reunión se pedirá el cumplimiento estricto de la dotación de material e insumos para los talleres BTH, tomando en cuenta que el próximo 17 de agosto es el aniversario del Colegio Gualberto Villarroel López. Desde Panamericana, Punata, en el informe José Flores Vidal.
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3: Algo de lo nuestro nos transporta ahora a tierras orientales, con el talento interpretativo de Alejandro Cámara, en Las Playas del Beni, una composición melódica de Lola Sierra de Méndez.

0: Hemos escuchado a Alejandro Cámara interpretando En las playas del Beni. Algo de lo nuestro ya vuelve.
1: Amigos, estamos de regreso en la ronda de corresponsales panamericanos en esta entrega de lunes 10 de agosto. Son las 8 de la mañana con 25 minutos. Llega la información desde el sur del país. Panamericana Tarija, en el reporte, nuestro corresponsal Wilson Rodríguez. Wilson, ¿cómo está? Muy buenos días, bienvenido.
2: Gracias, buen día. Temperatura actual en Tarija es de 8 grados, la máxima pronosticada es de 12 grados, el cielo está nublado en la capital tarijeña, hace frío. El secretario de Economía de la Gobernación de Tarija, Fernando Romero, analizó ante la situación de los alcances y posibilidades de los riesgos en un acuerdo, en una agenda del 50-50 con las gobernaciones del país. Esto basándose en el 5 de agosto en una reunión que llevó el presidente del estado con los distintos gobernadores, donde constituye un primer acuerdo para tratar de cambiar la administración autonómica desde la inclusión constitucional. El representante de la gobernación advirtió que el acuerdo no supone todavía la nueva distribución de recursos y que su situación dependerá de los compromisos que se traduzcan en leyes, transferencias, en reformas concretas para la situación de una agenda denominada el 50-50. Cambiamos de información. La fiesta grande de Tarija, San Roque, continúa en una agenda de actividades religiosas y culturales desde el pasado 7 de agosto hasta el viernes 15 de agosto, con celebraciones que se desarrollarán en distintos espacios de la parroquia. Del 1 al 15 de agosto y a partir de las 7 de la noche, se realizará la novena en los barrios de las parroquias de acuerdo a la programación establecida. La agenda continuará el sábado 15 de agosto, jornada central dentro de este periodo de actividades, a las 2 de la tarde con 30 minutos, y se desarrollará la preselección del concurso de interpretación musical, festival, canto y de la Loja, en homenaje a Yalo Cuellar. La actividad musical contempla categorías solistas, dúos, conjuntos, y tendrá como escenario el patio del Cabildo. Finalmente, la Federación de Juntas Vecinales impulsa un nuevo paquete de proyectos de enlosado para los distritos 6 y 13. El presidente de la Federación, Ronald Gardica, señaló que la definición de las calles beneficiadas dependerá del consenso entre dirigentes barriales y de cumplimiento de criterios técnicos establecidos en la ejecución de obras. El presidente de la FEDCUBO fue enfático en indicar que se encuentra en marcha el nuevo paquete de proyectos englosado destinado al proyecto 6 y 13 de la ciudad, iniciativa que busca mejorar la infraestructura de distintos barrios mediante el trabajo coordinado con el gobierno municipal. Este es el informe de este Panamericana Tarija, les informó Wilson Rodríguez.
1: Gracias, Wilson, por esa información. 28 minutos han transcurrido desde las 8 de la mañana. La recta final de la ronda de corresponsales panamericanos viene con la información desde Panamericana Trinidad junto a nuestro corresponsal, Raúl Romero. Raúl, ¿cómo está? Muy buenos días. Bienvenido.
3: Gracias, muy buenos días y una mejor semana para nuestra audiencia. Temperatura del momento 26 grados centígrados, se aproxima el frente frío con temperaturas que descenderán incluso hasta los 15 grados en la región. Productores y sectores sociales de San Julián, en el departamento de Santa Cruz, colindante con el Beni, protagonizaron una masiva concentración en protesta por la falta de combustible y las dificultades que enfrenta el sector productivo. Durante el acto, dirigentes y productores expresaron su molestia por las largas filas y exigieron una solución al abastecimiento de carburantes. La protesta también elevó el tono político. Los movilizadores

0: Organizados anunciaron que asumirán medidas de presión una vez concluya el estado de excepción y llamaron a las organizaciones del país a unirse. Además, algunos participantes ya plantearon acortar el mandato de este gobierno y aseguraron que no tienen miedo. Como productores, somos los más machos, dijeron algunos. La falta de combustible vuelve a convertirse en un foco de tensión social, especialmente en San Julián. Recordemos que el primer semestre de este año, San Julián bloqueó la carretera Trinidad-Santa Cruz casi 50 días, en una oportunidad 11 días y en otra 35 días, habiendo asfixiado económicamente al departamento del Beni. Cambiamos, la Fiscalía de Bolivia investiga el biocidio de un jaguar, una especie amenazada y protegida por ley, además del porte ilícito de armas de fuego vinculado con la muerte de este animal ocurrida en Guayaramerín, frontera con Brasil. El Ministerio Público, en coordinación con la Policía Forestal, POFOMA, desarrolla los actos investigativos correspondientes para esclarecer este hecho, dijo el fiscal departamental del Beni, Alexander Mendoza. El cuerpo del animal fue hallado decapitado, desollado y mutilado, y hay una persona arrestada, indicó Mendoza, según un comunicado de prensa de la Fiscalía. El rescatista y médico veterinario Marco Antonio Greminger dijo que se pudo haber evitado la muerte del animal, que hay los protocolos correspondientes y que en todo caso los gobiernos, tanto nacional como subnacional, deben practicar las medidas correspondientes para evitar que se genere otro de estos hechos. Al cierre informamos que la dirección distrital de la Agencia Nacional de Hidrocarburos en el Beni visitó las instalaciones de YPFB para sostener una reunión de coordinación con esos ejecutivos. Indicó la ANH que además el personal técnico de esta entidad verificó el normal abastecimiento de Avigas 100, constatando la disponibilidad de este combustible que es requerido para garantizar la continuidad de las operaciones aéreas, especialmente de las avionetas en el Beni. Es importante destacar que hay un problema en este momento relacionado con la provisión de combustible, que los surtidores de gasolina y de diésel en muchos casos venden este combustible a personas que no portan su cédula de identidad y que proporcionan otro número, habiéndose detectado que se está suplantando la identidad de las personas en diferentes estaciones de servicio. Los propietarios de las estaciones de servicio no asumen la responsabilidad y la ANH tampoco hace cumplir este protocolo. Fue el reporte desde Panamericana Trinidad.
1: Gracias, Raúl. Y con este reporte cerramos esta entrega de la ronda de corresponsales panamericanos. La cotización del dólar en Bolivia por el Banco Central de Bolivia para hoy, lunes 10 de agosto, 11:00 a.m. Buen inicio de semana. Permiso.
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1: Silbatazo inicial y arranca el Clásico de la Mañana. Bienvenidos a quienes se conectan a través de Panamericana en Bolivia y el mundo. Fue un fin de semana durísimo para el Tigre. Perdió el segundo lugar con Bolívar, quien se muestra cada vez más sólido, mientras que Always Ready aseguró la punta a una fecha de terminar la primera ronda. La trituradora de técnicos cobró 4 nuevas víctimas esta última semana. Nos ponemos en modo Copa Sudamericana. Bolívar enfrentará a un presionado São Paulo. Los brasileros llegarán sin conocer la victoria desde el mes de abril.
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1: Qué fin de semana con varias sorpresas. Bueno, mayormente victorias para los visitantes en esta última jornada del torneo profesional, con resultados que obviamente sorprenden. Por ejemplo, la victoria de Guavirá en Villa Ingenio ante ABB por 1-0. Real Tomayapo cayó también el fin de semana frente a Real Oruro y cayó en Tarija por 2-1. San Antonio, uno de los pocos locales que se hicieron respetar, le ganó a Nacional Potosí por 2-1. Independiente, en la sorpresa de la jornada, derrotó al Tigre en la ciudad de La Paz 2-1. Bolívar, no sé si decir sorpresa, pero le ganó a Aurora en Cochabamba 4-2. En la jornada dominical, Always Ready derrotó a GB San José 3-2 en Oruro. Real Potosí pisó fuerte y le ganó 2-0 a Blooming, mientras que Oriente se llevó un festín con, y su víctima fue FC Universitario, 5-0. El resultado final, fin de semana de sorpresa. Ramiro Pacheco, ¿cómo estás, familia?
2: ¿Qué tal, Gonzalo? Muy buenos días a todos los amigos oyentes del Panamericano Deportivo. Sobre Blooming hay una novedad amarga, diríamos, porque hay un jugador que puede ser desafectado por, salirse o no cumplir justamente con los entrenamientos, y luego se fue con los amigos por ahí a dar una vuelta, y eso me parece que ha disgustado a los dirigentes del conjunto celeste.
1: ¿Cuándo fue eso? ¿Fin de semana?
2: Antes de que viaje.
1: ¿Antes de viajar?
2: Antes de viajar. Okay. Y
1: tú sabes, ¿viajó el jugador?
2: No viajó.
1: Bueno,
2: la separado. La dirigencia dijo de que tiene dolencias. Pero luego se vio un video donde, bueno, este jugador ex The Strongest, estaba pasándola bien, ¿no? Con los amigos, como debe ser, pero no en el horario ni tampoco en la concentración.
1: Si hay pruebas, ¿qué jugador es?
2: Es Jason Chura.
1: Chura.
2: Que lamentablemente no cumplió y seguramente le van a dar una sanción. No sé si separarlo del equipo, y tú sabes que Platini Sánchez no se anda con rodeos.
1: Sí.
2: Así que, vamos a ver qué es lo que pasa, pero eso es la información amarga que se tiene justamente en el conjunto celeste.
1: Qué complicado el tema mentalidad, ¿no? En el país. Porque Chura debería ser de los que trabaja el doble o el triple. No tiene lugar asegurado, ha tenido muy pocos minutos. Uh-huh. ¿Estará tan cómodo así? Pregunto.
2: Bueno, vamos a ver qué es lo que dice la dirigencia. Hay reglas internas, si es que claro, la van a aplicar, o lo separarían justamente a este jugador del plantel celeste. Pero bueno, ahí está, vino como refuerzo y lamentablemente no está cumpliendo con esa tarea.
1: Correcto. A ver, Always Ready, pase lo que pase, porque estamos a una fecha de terminar la primera rueda. Jugamos la fecha 14 y viene la fecha 15 el fin de semana. Always va a ser puntero. Termina como primero, luego de esta primera rueda, pase lo que pase, ya le sacó 6 puntos al segundo, que es Bolívar. Y algo más, Mauricio Soria tiene la chance de superar a su antecesor Valdivieso. Sin mencionar a Estrada, ¿no? El año pasado Valdivieso, a estas alturas, era técnico de Always Ready y logró en esta primera rueda 34 puntos. Tiene 33 en este momento Always Ready y ganándole a Real Potosí, hipotéticamente, podría superar esa primera rueda Mauricio Soria. Recordemos que el año pasado le alcanzó a Always para ser campeón.
2: Y ayer al profesor Soria me parece que no le gustó ganar por un simple gol. Parecía que el que perdía era Always Ready, y eso que llevaba 3-2. Y era el técnico que más estaba correteando de izquierda a derecha en la banca de suplentes, presionando más a sus jugadores, y por el otro lado, bueno, simplemente observando el profesor Díaz, después de que fue expulsado, obviamente, Julio César Valdivieso, parecía muy tranquilo en esa situación. Bueno, ¿qué te puedo decir? No, te estaba apretando también el rival de turno, la cuestión era protegerse, pero ahí está la situación del plantel de Always Ready.
1: Tuvo el debut de, como titular, de Carmelo Algarañas. El debut express, podemos decir así, de Said Mustafa. Y le digo, realmente, no para agrandar susceptibilidades, pero es verdad. Lo expulsan a Baroja y tiene pocos días para poder contratar a Mustafa. Y no importaron feriados, no importó nada. Se agilizó para que pueda habilitarlo o ready a Said Mustafa. Sin entrar, vuelvo a decir, en susceptibilidades, pero hay que trabajar igual con todos, ¿no? Hay jugadores que han estado parados por temas feriados, equipos que han tenido problemas. Bueno, logró Always Ready inscribir a Said Mustafa, que al final no fue determinante, ¿no?
2: Efectivamente, bueno, está frío todavía dentro de lo que significa todo lo que quiere Mauricio Suárez. Mauricio Suárez es ex arquero, y bueno, sabe que todavía le falta un poco más al guardameta que viene a reforzar la portería del conjunto de Always Ready. Y el contrato es hasta finales de este año, y bueno, la dirigencia lo llamó al jugador, él nos explicaba esa situación, y bueno, espera estar ya a punto para los próximos partidos cuando el director técnico lo disponga.
1: ¿Y qué pasará cuando Baroja ya pueda jugar? Habrá que ver.
2: Total.
1: Difícil quitarle la titularidad a Baroja.
2: Él mismo ha mencionado de que Baroja es el titular.
1: Sí. Bueno, ahí está. Ganó Always Ready 3-2. Gran actuación de Jesús Maraude. Volvió Fernando Saucedo y Algarañas también hizo el gol. Enseguida hablamos de las polémicas, si es que las hubo en este partido. Primero, lo primero, ganó Always. Mauricio Soria, bien lo decías, no totalmente contento por el desempeño de sus dirigidos.
3: Bueno, yo creo que sí, en parte el equipo va desarrollando lo que nosotros queremos hacer. También hay reconocer mucho de los futbolistas, que ellos hacen más fácil que uno les pueda inculcar lo que uno quiere, y entonces el desarrollo del partido sale bastante bien. Creo que en el segundo tiempo, por ejemplo, podríamos haber tenido un mayor contundencia, lograr más goles. No se pudo, defendieron muy bien también el equipo de San José, y en la única ocasión que tuvieron de llegada sufrimos el gol del empate, así que se nos fue a un partido bien duro, bien arduo, pero los jugadores creo que entienden qué es el tipo de dinámica que nosotros queremos que haga. Ha sido realmente un triunfo laborioso, un equipo que se plantó bien, Jefe San José, el cual desarrolló también una buena forma de marcar. Nosotros intentamos hacer diversas formas de ataque, logramos hacerlas, no pudimos, digamos, ganar por un mayor volumen de goles, pero creo que estamos en el camino correcto como para que vayamos a intentar hacer un campeonato muy lindo.
1: Ahí está la palabra de Mauricio Soria en este Always Ready, que termina ganando y logrando tres puntos de oro en Oruro. ¿El arbitraje de Jordi Alemán fue tan polémico o el tema de la subjetividad le juega una trampa a quienes analizan? Ramiro, opinión personal. No debería ser motivo de reclamo la cantidad de penales que haya cobrado. Un árbitro puede cobrar 2, 3, 5, 10 penales en un partido y no significa que es un mal arbitraje necesariamente. Hay que ver cada jugada. El primer penal más dudoso, más polémico, porque Arauz va al balón, se adelanta, el hombre de Always le gana. No sé si busca el contacto del portero, el contacto es accidental. Bueno, lo interpretó Jordi Alemán para decretar el penal. El segundo penal, más polémico creo, para mí no hay falta de Juan Godoy. Una cosa es apoyarse en el defensor para impedirle saltar y otra ganarle la posesión en el salto, que creo que es lo que hizo Godoy.
2: Totalmente, para mí hubo jugadas, los penales dudosos, voy a poner de esa manera, nos encontrábamos, observábamos el partido. Y bueno, ahí está la decisión también del VAR. El señor Justiniano también tuvo mucho que ver en las decisiones justamente de ayer, en los tantos anotados, tanto para Gualberto Villarroel San José como también para Always Ready.
1: Ahora, hay otras jugadas durante el partido, las expulsiones, ¿qué se habrán dicho con Valdivieso, con el segundo asistente también expulsado? Durante el partido no midió con la misma vara, ¿cuál fue tu percepción?
2: No fue, totalmente. A ver, Valdivieso le ha debido decir algo muy fuerte para que lo expulse. Pero el que reclamaba airadamente e incluso le gritó hasta la cancha justamente fue Mauricio Valdivieso, y no le mostró ni siquiera una llamada de atención verbal. Ahí me parece que un poquito, bueno, por lo que sabíamos, tampoco le había señalado algún improperio durísimo en contra del árbitro. Sí hubo reclamos, que por qué no cobra, que por qué aquello, etcétera, etcétera. Y por esa razón, obviamente, no ameritaba ni siquiera la cartulina amarilla. Pero ahí estuvo Jordi Alemán y los de Oruro realmente decían, antes de que comience esta fecha, cuando lo señalaron de que les había tocado Jordi Alemán, bueno, ya algunos habían bajado la cabeza por los antecedentes que, bueno, tiene el árbitro justamente que estuvo pitando este partido para el equipo de Gualberto Villarreal San José.
1: Estuvo en conferencia de prensa David Enrique Díaz, asistente de Julio Valdivieso, y claro, no ocultó esa molestia. Es más, dijo, sabíamos que esto podía pasar con el tema del arbitraje.
4: Yo pienso que el juego mejoró. Sabíamos que teníamos un gran rival enfrente, un rival que va puntero. Los protagonistas tienen que ser los jugadores y la verdad que hoy no lo fueron. Así que bueno, ojalá que también dirigencia tome acciones para que no vuelva a suceder. Creo que es un partido de fútbol y lo importante de acá son los jugadores, no lo de afuera, lo extrapolístico. Pero hoy realmente una vergüenza lo que pasó dentro del campo de juego con el arbitraje. Pero bueno, ya está. Sabíamos que podía pasar, así que nada. El tema de Roller es un tema dirigencial, él no puede jugar contra Always Ready ya que tiene contrato con Always, entonces por eso no podíamos tenerlo hoy día. Y en el tema de las incorporaciones, estamos en eso, estamos buscando lo mejor para el equipo, tratando de conversar con el presidente y llegar a un buen puerto con el tema de contrataciones para lo que se va a venir, que es un partido muy seguido y una recta bastante difícil.
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1: Bueno, Real Potosí es otro de los grandes ganadores del fin de semana. Escala al cuarto lugar de la tabla. Viene muy bien de la mano de Flavio Torres, le quita la posición a Aurora. Es el mejor equipo con mejor rendimiento y menos partidos perdidos después de los de siempre. Always, The Strongest, Bolívar, Aurora. Aurora muy bien este año y aparece ahí Real Potosí, creo que con una gran labor.
2: Y además el presidente, ¿no? Apretó a sus jugadores porque también, como les está pagando, también tiene el derecho de exigir. Y ahí los jugadores empezaron a reaccionar y empieza a tener lo que viene a ser el sabor dulce de las victorias. Y ahí está, en casa se hace respetar nuevamente el León de Potosí.
1: El León Imperial Lila, ¿no? Le ganó 2-0 a Blooming. William Fernández y Jefferson Rivas fueron los autores de estos goles para la victoria Lila. Escuchemos al técnico Flavio Torres en conferencia de prensa.
10: Bastante contento, quiero felicitar a nuestro equipo, a nuestro plantel. Un gran trabajo colectivo. Creo que fue la, digamos, la clave, el hecho de presionar, de recuperar, querer recuperar bien la pelota rápidamente. Y bueno, ya de jugar hacia adelante, ya es una constante de nosotros, tratar de hacer respetar nuestro campo. Y hoy creo que teníamos al frente un rival bastante importante, los protagonistas del campeonato, y estuvimos a la altura. Yo creo que es un resultado que es generado por el tema, digamos, del trabajo de equipo, la disposición individual en cada pelota. Ha sido un arma de nosotros, la entrega de cada jugador y la credibilidad en el trabajo que se está haciendo. Yo creo que hoy es fundamental valorar el trabajo que hacen los muchachos en el campo.
1: Ahí está. Y en otro de los partidos, qué festín que se da. Oriente va ascendiendo en la tabla, goleó a FC Universitario. Enseguida analizamos la tabla. Ramiro, 5-0, ¿sueña el hincha verdolaga?
2: No, totalmente, empieza ya a engranar el representativo verdolaga, tomando en cuenta de que muchos jugadores abandonaron la institución de Santa Cruz de la Sierra, sí, y ha empezado, es como un equipo nuevo, a pesar de que estos jugadores estuvieron presentes con el anterior director técnico, pero no fueron tomados en cuenta como titulares, y ahí están, con el hambre de poder inscribir su nombre en las páginas del conjunto refinero.
1: 3 victorias, un empate y una derrota en sus últimos 5 partidos, pero Gustavo Florentín dice, vamos con calma, pies en la tierra.
11: Y vamos paso a paso, hay mucho partido por jugarse. A partir del sábado 15, tenemos 16 partidos en 63 días, una cantidad importante, y puede pasar cualquier cosa. Si nosotros mantenemos este nivel, y seguimos sumando de a 3, yo creo que podemos ir avanzando hacia los primeros lugares. Así que no quiero apresurarme en ese sentido, porque estamos construyendo un equipo, estamos construyendo un grupo, y futbolísticamente vamos paso a paso.
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2: Al final de la fecha 14 hubo movimiento en la tabla de goleadores. ¿Sabe quién es el nuevo goleador del torneo?
3: Creo que viene de Sucre.
2: No me diga Cauterucho, no me diga Darwin Lom.
3: No, parece que viene de Sucre.
2: Correcto. Willy Barbosa de Independiente, con el gol que le hace al Tigre el día sábado, el gol de penal, es el máximo goleador. 10 goles en el campeonato, nuevamente vigente el brasileño. Cauterucho está segundo, tiene 9, lo mismo que Juan Felipe Fajardo de ABB, que tiene 9. Darwin Lom, Mr. Showtime, aparece más abajo con 7 goles. Y bueno, Luis Alí y el resto están completando esa tabla de goleadores. Muy bien por Willy Barbosa, ¿no?
3: Totalmente, bueno, se ha hecho grande, empezó a levantar cabeza el conjunto capitalino y sobre todo empieza a rescatar puntos, empieza a soñarse con un torneo internacional, tomando en cuenta de que Thiago Leitão dejó de ser técnico simplemente algunos, un par de días prácticamente, del conjunto de Independiente de Sucre.
2: Enseguida le doy la versión de Thiago Leitão de por qué se fue de Independiente. Antes, ¿cómo queda la tabla, Ramiro?
3: Atención, todos han jugado a 14 partidos. Solo Reddy está líder con 33 puntos. Luego está Bolívar con 27 puntos. Luego está Die Strong también con 27. Real Potosí con 23. Aurora con 22. Guavirá con 21. Hasta ahí premios internacionales. Más abajo se queda el plantel de Oriente Petrolero con 20, Independiente de Sucre con 19, Blooming con 18, San Antonio con 17, al igual que Real Oruro. En el puesto número 12 está ABB con 16 puntos, Nacional Potosí con 15 unidades, en el puesto 14 está Gualberto Villarreal San José con 12 puntos, y en penúltimo lugar, descenso indirecto por el momento, Fútbol Club Universitario de Cochabamba con 11 puntos y Real Tomayapo en el fondo con 9 unidades. Y bueno, Real Tomayapo ha cambiado de director técnico en lo último, en lo que se refiere justamente. Ya no es más el señor René Hinojosa como director técnico del representativo Chapaco.
2: Jorge Alfonso, el argentino, se ha anunciado en Tarija para hacerse cargo. ¿Qué semana para la tituladora de técnicos, le digo? Impresionante. Primero Walter Flores, pasamos por Thiago Leitão, René Hinojosa, Eduardo Villegas, que no ganó un solo partido a su llegada a Potosí. Bueno, son 4 nuevas víctimas de la trituradora de técnicos. Estraquia volvió a FC Universitario.
3: Hay que ver una situación, Gonzalo. Sí. ¿Puede volver? Porque seguramente...
2: Volvió, mira, o sea que puede. Por reglamento dices, ¿no?
3: Sí, por reglamento. Porque firmas un contrato con un equipo, terminas ese contrato, es un equipo. Luego firmas con otro equipo, pero terminas el contrato, es otro equipo. Y ahora vuelves a firmar un contrato con
2: vacío,
3: el mismo,
2: Ramiro,
3: equipo.
2: Hay un lujo que se pueden dar los técnicos que no se pueden dar los jugadores, y es que cuando ya dirigiste 2 equipos, no necesitas ser el técnico titular para el tercero. Puedes entrar de asistente, de aguatero si tú quieres, y tras bambalinas eres quien dirige al equipo, pones a Juan Pérez inscrito en la planilla y se arregló. Es un vacío que lo aprovechan mucho. No sé si es el caso del profe Straquia.
3: Es más o menos como el chocolate blanco lo que pasó en Aurora.
2: ¿Quién es jugador? A él no puedes. Él no puede tras bambalinas jugar, él tiene que estar en cancha. Entonces, Osvaldo Blanco, en aquel tema de no poder ir a Guavirá, tuvo que aguantarse. Pues.
3: Estuvo en Aurora,
2: ¿sí?
3: Fue, si más no recuerdo, fue a Tomayapo justamente,
2: no, o a San Antonio.
3: A San Antonio, y de San Antonio le rescindieron su contrato y volvió a Aurora.
2: Claro, porque no pudo ir a Guavirá, a un tercer equipo, pero en un caso de un técnico es distinto.
3: Bueno, vamos a ver qué es lo que dicen, seguramente más adelante vamos a tratar de conversar justamente con la gente sobre este tema del profesor Straquia.
2: La palabra de Thiago Leitão en sus redes sociales dio su versión de por qué se fue de Independiente.
4: A la opinión pública, aclarar que mi salida no tiene nada que ver con el aspecto deportivo, como por ahí se rumoreaba parte de la prensa de Sucre. Ahora, mi salida del club Independiente se dio única y exclusivamente en el ámbito dirigencial. Nosotros cuando hemos llegado al club, nosotros sabíamos dónde estábamos llegando, nosotros sabíamos cuál era la forma de trabajar de la dirigencia. Intentamos de todas maneras acoplarnos a la circunstancia, a la situación. Con el tiempo, el desgaste era obvio y notorio. Primero, mi cuerpo técnico ya no se sentía a gusto de poder seguir trabajando y de tener autonomía para hacerlo. Después mi persona empezó a sentir un desgaste en esa comunicación entre cuerpo técnico y dirigencia. Y es por eso que hemos decidido de manera consensuada en poder rescindir el contrato de trabajo.
2: Las palabras y la explicación de Thiago Leitão, bueno, entendemos que no es por un tema deportivo, tampoco económico, por lo que dice, sino desavenencias con la dirigencia comandada por Jenny Montaño.
3: Bueno, ahí está entonces simplemente un apunte en Die Stronger, ya se desbloqueó un castigo.
2: Sí, le quedan tema tres.
3: De compensación, ¿no?
2: Le quedan tres.
3: Falta de Tiberio, Bustos.
2: ¿Usted sabe, tiene certeza de cuál es el que desapareció?
3: Sí, sí.
2: ¿Es el de la Cámara de Compensación?
3: Compensación.
2: Le queda entonces la deuda con los jugadores.
3: Ayarza, Tiberio y Bustos.
2: Quien dos de ellos no quieren negociar. Tendrá que pagar todo, contante y sonante.
3: Uno es Tiberio.
2: Sí.
3: Que no le llamaron ni para decir cómo está. Pero bueno,
2: no seguramente le respondieron, no solo no le llamaron, dice Tiberio también.
3: Bueno, ahí está. Vamos a ver si ahora la dirigencia continúa justamente solucionando este problema. Tiene hasta el 14 de este mes para poder enrolar a algún jugador que no tenga ningún impedimento, es decir, de contrato, que esté enrolado en otro equipo, todo aquello.
2: Bueno, a mediodía ahondaremos sobre la gran noticia que nos dio el voleibol. Bolivia, la selección nacional, le ganó a Perú, le ganó a Paraguay y le ganó a Venezuela. Quedó quinto y clasificó al preolímpico a jugarse en Brasil, histórico para el voleibol nacional, con las gigantes brechas que suelen existir con el resto de Sudamérica. Hizo un gran papel la selección nacional y clasifica al preolímpico. Argentina fue el campeón de esta Copa Sudamericana. Tenemos protagonistas a mediodía de esto, Ramiro, y algo más. Se jugó el primero de los dos amistosos sub-20 de selecciones. Bolivia cayó ante Brasil 2-0. Ahora, gran actuación de Gobea, pero no de la selección, porque si el portero tiene 10 atajadas, si ataja todo. Y pierdes 2-0, hay que replantear como selección también, ¿no? Muy bien por el arquero.
3: Pero no podemos alegrarnos en la situación, obviamente, de que el portero ha sido la figura, al contrario, eso es malo, ¿no? Porque si el arquero es figura, pues el equipo fue malo. Y bueno, esperemos de que levante cabeza ya, obviamente son amistosos, pero hay que saber aprovecharlos, ¿no? Sí. Hay que por lo menos empezar a apretar ahí el timón. Tenemos un arquero para un futuro, se lo tiene y se lo toma a consideración, obviamente, en la selección absoluta, que seguramente lo vamos a tener en...

0: Son las 9 de la mañana con 12 minutos.
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0: Son las 9 de la mañana con 25 minutos.
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1: Son las 9 de la mañana con 38 minutos.
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0: Son las 9 de la mañana con 54 minutos.
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0: Son las 10 de la mañana con 4 minutos.
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1: Son las 10 de la mañana con 16 minutos.
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Y bien, amigos y amigos, son exactamente las 10 de la mañana con 30 minutos, 10 de la mañana, 30 minutos. Gracias, como siempre, por estar en compañía de Wara Comunicaciones, Wara Communication, cadena radial de la integración y su revista informativa Agenda Matinal en esta jornada. Así es, jornada de lunes 10 de agosto del año 2026. Su servidor, Tomás Coca, como siempre, firme al pie del micrófono para echarle candela a las noticias y a la música, para que usted, como siempre, sea la persona más y mejor informada a través de Wara Comunicaciones, Wara Communication, cadena radial de la integración. Bueno, acabamos de llegar de la calle en nuestro transporte, como es la bicicleta. ¿Y por qué les comento esto? Por el viento, ¿no? Los vientos están siendo de sur a norte, sí. Entonces voy rumbo al sur y es pelear contra vientos de 59 kilómetros por hora, y uno ahí tiene que pedalear como si estuviera en Yayagua haciendo una subida, ¿no? Porque el viento está contra. Pero al volver de allá, ya el viento a favor, y parecía que no estaba volando ya. Bueno, amigos, gracias por estar en compañía de Wara Comunicaciones. Saludos fraternos a nuestros amigos en Yayagua, Yayagua, Norte Potosí, señores. 91.5, Yayagua ya preparándose para la festividad la patrona de San, lo que es la Virgen de la Asunción. Así es, amigos, un placer estar allá, por lo menos a través de las ondas en Yayagua, Norte Potosí. Saludos fraternos a todos los amigos, nuestros yactamasis, que nos sintonicen allá en Yayagua a través de la 91.5 Wara Comunicaciones, Wara Communication, cadena radial de la integración. También saludamos a los amigos en Yapacaní, provincia de Chilo, 89.1. A los amigos en San Julián, 90.7, San Julián, provincia Ñuflo de Chávez. A los amigos acá en Montero, Norte Integrado, amigos y amigas, que nos honran todas las mañanas con su gentil sintonía, un saludo fraterno para todos y todas en esta jornada. Así es, y la gente que nos sintoniza también a través de nuestra página web www.guaracomunicaciones.com, señal al vivo. Bien, vamos enseguida al desarrollo de las principales noticias que están marcando la agenda informativa. Estaremos también seguramente con nuestro cazador desde exteriores. Así es, el cazador Carlos Paredes, grande entre los grandes, estará con algunos despachos desde exteriores en esta jornada. Entonces, rápidamente nos arrancamos con las principales noticias que marcan la agenda informativa a esta hora de la mañana. Yo digo que los días de Sokol están contados. Su declaración sobre Morales ha sido criminal, o sea, un autosuicidio, ¿no? ¿Qué dice esta nota principal que tenemos a esta hora de la mañana en La Razón? Está bajo mi mando, tiene instrucciones que cumplir, dice Oviedo respecto a Sokol. Por otra parte, el ministro de Gobierno reconoció que hay una crisis en el sistema penitenciario. Hay excesiva corrupción, aseguró. Seguimos, amigos. Bolivia y Brasil lanzan plan frontera segura para ejecutar operativos en zonas rojas. Oviedo admite que el crimen transnacional se instaló en Bolivia. Y en temas internacionales, fuerte sismo de 6.7 grados sacude parte de Colombia, señores. Esas son las noticias importantes a esta hora de la mañana, cuando son exactamente las 10:34 minutos. Estamos revisando las notas del periódico La Razón. Seguimos creciendo. Usted tiene La Razón.

Y bien, amigos y amigos, son exactamente las 10:45. Seguimos, por supuesto, repasando las principales noticias que hoy tenemos en el periódico La Razón. Seguimos creciendo. Usted tiene La Razón. Economía y empresa ANH refuerza controles para garantizar combustible a la aviación. Dice, se acordaron acciones para mejorar la coordinación entre el ente regulador y la empresa encargada de suministro. Seguimos. Fuerzas Armadas. El jiqueo se registra con frecuencia en la empresa minera de Huanuni. El robo de mineral, conocido popularmente como juqueo, se convirtió, dice, acá vamos a leer un poquito más en detalle, dice, se convirtió en un problema permanente para la minería boliviana. En la empresa minera Huanuni en Oruro, los intentos de ingreso de personas dedicadas a la extracción ilegal se registra con frecuencia casi diaria, según las Fuerzas Armadas. Esas acciones obligan a reforzar las tareas de vigilancia en uno de los principales centros mineros estatales del país. El problema ya no se limita a la pérdida mineral. La presencia de grupos que intentan ingresar a las operaciones mineras exponen a trabajadores, militares y civiles a accidentes en un entorno caracterizado por galerías subterráneas, terrenos inestables y condiciones de alto riesgo. El pasado 26 de julio, dos sargentos del ejército murieron tras caer aproximadamente 50 metros en el yacimiento minero. De acuerdo con el comandante de la segunda división del ejército, William Revuelta, los uniformados se encontraban realizando tareas de seguridad luego de un operativo contra personas que intentaban sustraer mineral. Revuelta aclaró que la tragedia no fue producto de una emboscada, sino de un deslizamiento accidental del terreno. El suelo cedió cuando los militares se desplazaban por un sendero exterior del Cerro Pozoconi, arrastrando también a un trabajador minero civil. El accidente puso nuevamente en evidencia los riesgos que rodean las operaciones de seguridad en zonas mineras, donde la explotación prolongada puede generar condiciones de inestabilidad geológica.

Y seguimos, amigos. Protección social, el componente del acuerdo con el FMI para amortiguar el impacto del ajuste. La protección de los hogares de menores ingresos. Vamos a leer esta nota. Esta mañana quise leer en el programa Agenda Matinal, pero por el tiempo no leímos porque en qué va a consistir el ajuste. El ajuste y a quiénes va a golpear, ¿no? Vamos a leer esto. La protección de hogares de menores ingresos aparece como uno de los componentes del acuerdo alcanzado entre el gobierno y el Fondo Monetario Internacional, en un escenario marcado por la necesidad de ordenar las cuentas públicas y aplicar medidas de estabilización económica. El documento establece la asignación de recursos adicionales a programas de protección social como parte del paquete de reformas. El objetivo es que el costo del ajuste no recaiga de manera desproporcionada sobre las familias con menor capacidad para enfrentar un eventual aumento del costo de vida, una reducción de ingresos o cambios en la estructura de gastos públicos y los subsidios. A ver, vamos nuevamente a repasar.

Bien, amigos, amigos, son las 10:49 minutos, 10:49 minutos. Seguimos, por supuesto, repasando las principales noticias que tenemos a esta hora de la mañana. El objetivo es el costo, el objetivo es que el costo del ajuste no recaiga de manera desproporcionada sobre las familias con menor capacidad para enfrentar un eventual aumento del costo de vida, una reducción de ingresos o cambios en la estructura de gastos públicos y los subsidios. La lógica detrás de estas medidas es que la estabilización fiscal no puede limitarse a reducir el gasto. También requiere mecanismos capaces de identificar y atender a las familias que pueden quedar más expuestas durante el proceso de ajuste. Acuerdo. Entre las medidas contempladas se encuentra el fortalecimiento de los programas sociales mediante una mejor cobertura y focalización. Esto implica buscar que la asistencia estatal llegue de manera más efectiva a quienes realmente la necesitan y evitar que los recursos destinados a protección social se diluyan o tengan un impacto menor al esperado. El planteamiento también incorpora acciones orientadas a reducir la informalidad y promover la generación de empleo. Desde una perspectiva económica, este componente resulta relevante porque una protección social sostenible no depende únicamente de las transferencias estatales, sino también de la capacidad de los hogares para generar ingresos mediante empleos formales o actividades productivas. No, aquí dice, orientada a reducir la informalidad y promover la generación de empleo. O sea, no es solo darles bonos, sino cómo generar la informalidad. No, por ejemplo, dicen que en España para tener un contrato, tienes que tener contrato laboral. ¿Y eso qué significa el contrato laboral? Que aportas a pensiones, pagas impuestos, todo esto. Entonces, aquí, en cambio, solo un 15%, el resto es informal, ¿no? Cosas así, ¿no? Desde una perspectiva económica, este componente resulta relevante porque una protección social sostenible no depende únicamente de las transferencias estatales, sino también de la capacidad de los hogares para generar ingresos mediante empleos formales o actividades productivas. De esta manera, la protección social se plantea como un mecanismo de transición frente a las reformas, pero también como una herramienta para mejorar las condiciones económicas de las familias en el mediano plazo. De esta manera, escuchen bien, cada palabrita, esto está clave, estos dos, tres párrafos. Dice de esta manera, la protección social se plantea como un mecanismo de transición frente a las reformas, pero también como una herramienta para mejorar las condiciones económicas de las familias en el mediano plazo. Antecedentes. La discusión sobre cómo proteger a la población durante un periodo de ajuste también trae a la memoria la experiencia anteriores. El secretario del Comité de Políticas Financieras de la Cámara de Diputados, José Luis Porcel, comparó las medidas previstas con el Fondo Social de Emergencia creado durante la aplicación del Decreto 21060, que buscó responder a los efectos sociales de la crisis económica de aquella época. La comparación coloca nuevamente en el debate una cuestión que suele acompañar a los procesos de estabilización. ¿Cómo distribuir los costos de una corrección económica y qué mecanismos utilizar para evitar que los sectores con menos ingresos sean los más afectados? ¿Ustedes se acuerdan cuando la última elección que ganó Gonzalo Sánchez de Lozada, Goni, cuál era su propuesta? Obras con empleo. El problema era el empleo. ¿Cómo? Y entonces, a partir de cómo generar obras desde el nivel central para generar empleo, básicamente, ¿no? Entonces, este tema, como dice, vuelve a desaparecer. La diferencia en el escenario actual estará determinado por el diseño de los programas, su capacidad para identificar a los beneficiarios. En el diseño de programas, ¿no? Su capacidad para identificar a los beneficiarios. Y sobre todo, por la efectividad con la que los recursos lleguen a los hogares, dice esta nota. Financiamiento. El acuerdo técnico que alcanzaron Bolivia y el FMI por un programa inicial de 1.900 millones de dólares no solo permitirá acceder a recursos del organismo, sino que también mejorará la percepción del país ante otros financiadores internacionales y los inversionistas extranjeros, afirmó la autoridad. Lo que se busca es catalizar los recursos totales de al menos 5.000 millones de dólares sumados a otros organismos multilaterales. Esto es clave, clave analizarlo en detalle y con calma.

Bien, amigos y amigos, gracias, gracias por estar como siempre en compañía de Guara Comunicaciones. Guara Communication, con la ley de hidrocarburos, el gobierno apunta a mayor inversión y producción, dice el Ejecutivo. Pretende modificar las reglas del sector y generar condiciones, ¿no? La vida da vueltas, ¿no? ¿Cuál es el gran problema que tenemos? Dice que hemos generado menos inversión en lo que es exploración, buscar nuevos yacimientos, ¿no? Y bueno, las empresas no vienen cuando las condiciones no son favorables, es evidente, ¿no? Y ahora, ¿cómo se va a generar una ley que haga atractivo que vengan las transnacionales? A ver. El gobierno trabaja en una nueva ley de hidrocarburos para tomar otro rumbo en el área energético con el propósito de traer más inversión para recuperar la producción y reestructurar YPFB tras denuncias de corrupción. Frente a este escenario, y según el Boletín Digital Energía Bolivia, el gobierno pretende modificar las reglas del sector y generar condiciones para recuperar la producción de gas, petróleo y condensados. La propuesta que elabora el Ministerio de Hidrocarburos y Energía parte del diagnóstico que reconoce el deterioro de la capacidad productiva del país y plantea cambio del modelo para la recuperación de producción y exportación. Durante décadas, el gas natural permitió a Bolivia generar ingresos fiscales, financieros, gasto público y sostener una importante corriente de exportaciones. La caída de la producción modificó ese escenario y aumentó la necesidad de recurrir al mercados externos para garantizar el abastecimiento de combustible. El problema, por tanto, ya no es exclusivamente energético, tiene un impacto directo sobre las cuentas públicas y la disponibilidad de divisas, el costo de las importaciones y la capacidad del Estado para financiar otras necesidades de la economía. Hidrocarburos. El nuevo proyecto de ley, en que en los próximos meses se emitirá al legislativo, plantea como uno de sus principales ejes detener el descenso de la producción y crear condiciones para un crecimiento sostenido en la actividad hidrocarburífera. La estrategia amplía el boletín estatal, contempla recuperar la producción de gas, condensados y petróleo, además de fortalecer la capacidad nacional de producción de gasolina y diésel. En cambio, el cambio resulta especialmente relevante para los consumidores. Cuando la producción interna de combustibles no alcanza para cubrir la demanda, el país debe recurrir a las importaciones, una operación que requiere recursos y aumenta la presión sobre las divisas. Por ello, recuperar la producción nacional no significa solamente volver a exportar gas. En el corto y el mediano plazo también implica intentar reducir la factura de importación de combustibles y aliviar una de las presiones más importantes sobre la economía boliviana.

Uno de los puntos centrales es la transformación del papel de YPFB. Según el gobierno, la empresa estatal debe recuperar su carácter productivo y dejar de concentrar esfuerzos en actividades vinculadas a la importación para volver a desempeñar un papel central en la explotación, exploración y explotación de hidrocarburos. El desafío es considerable. Recuperar la producción requiere encontrar nuevas reservas, desarrollar campos, invertir en infraestructura y utilizar tecnología que permita aumentar la productividad de los yacimientos existentes. Además, el Ejecutivo anunció la pasada semana la intervención al interior de la estatal petrolera debido a los hechos de corrupción, entre ellos desvío de combustibles. Bien, amigos, así están las noticias a esta hora de la mañana, cuando son exactamente las 10:59. Gracias, como siempre, por estar en compañía de Bora Comunicaciones. ¿Qué más tenemos en el campo de economía y empresa? ¿Qué noticias más? Economía, empresa, campo, Margarita incorpora energía solar para producción de gas. Qué interesante. Expresidente alemán llega a Bolivia con agenda para reforzar vínculos económicos. Carga boliviana concentra el 73% de las operaciones en Puerto de Arica. INE suma a los profesionales de Bolivia al censo agropecuario. Bien, amigos, son noticias importantes que nos trae a esta hora de la mañana el periódico La Razón. Seguimos creciendo. Usted tiene la razón. ¿Qué más? Fuerzas Armadas ratifica respaldo al gobierno y anuncia transformación institucional. Bilbao pide a la ATT evaluar el cierre de Radio Causachuncoca por dar espacio a Morales, dice. Cuidado, cuidado. Está interesante esta. Vamos a leer esta noticia. Morales permanece en el Chapare desde noviembre de 2024 y sostiene que las órdenes de aprehensión responden a motivos políticos. La diputada oficialista Claudia Bilbao pidió a la ATT, la Autoridad de Regulación y Fiscalización de Telecomunicaciones y Transportes, intervenir contra Radio Causachuncoca por difundir declaraciones del expresidente Evo Morales, quien enfrenta dos órdenes de aprehensión. ¿Cómo sigue hablando en esa radio el señor Evo Morales, estando sobre él órdenes de detención? La radio Causachuncoca debería ser cerrada por la ATT, afirmó la legisladora. Bilbao cuestionó a Morales, continuó con apariciones en la emisora desde el trópico de Cochabamba y sostuvo que sus declaraciones no deberían difundirse mientras existe un proceso judicial en su contra. Morales permanece en el Chapare desde noviembre de 2024 y sostiene que las órdenes de aprehensión responden a motivos políticos. Este domingo volvió a cuestionar al gobierno de Rodrigo Paz y lanzó acusaciones relacionadas con narcotráfico y corrupción.

Y seguimos, María Capi, de reforzar la seguridad preventiva ante hechos de violencia. Otra. Morales dice que si fuera paz, cambiaría al comandante de la policía por no cumplir órdenes. Ese es quedar mal. Lo que ha hecho Cola ha sido criminal, señores. Seguimos. Gobernación perfila esta semana el trabajo técnico para encaminar el 50-50. Ministro español encamina cumbre iberoamericana con Bolivia y países de la región. Son algunas noticias importantes a esta hora de la mañana. Velasco se declara la tercera autoridad más importante del país. Dice, tenemos un vicepresidente que está anulado, dijo el gobernador cruceño. Delincuentes roban equipos e insumos de una base de bomberos forestales en Santa Cruz. Los responsables, aún no identificados, ingresaron al recinto tras romper una de las mallas metálicas que rodean las instalaciones. De carteles a mafias, Bolivia entra en la disputa del crimen transnacional. Ayer analizamos esta nota, ¿no? Bien, amigos, estas son algunas noticias importantes que tenemos en esta jornada en el periódico La Razón. Sociedad, Society. A tiros matan a un jaguar que llegó a una vivienda en Guayaramerín. Ahora se han complicado los tipos, ¿no? Están complicados. ¿De dónde tenían esas armas? Portación ilegal de armas. Va a parecer que es un biocidio. Bueno, cosas que pasan. Seguimos, amigos. Bolivia consolida una de las tasas más bajas de desocupación de la región, dice. Bolivia consolida una de las tasas más bajas de desocupación en la región. Parece extraño, ¿no? Pero vamos a ver qué dice eso. Rige alerta naranja por nevadas en 5 departamentos. Bolivia suma 965 denuncias por violencia sexual infantil en el primer semestre. Doc Weiler anuncia plan de salud veterinaria y reducción de canes callejeros. Esto vamos a leer enseguida, señores. ¿Qué hemos hecho en este tema nosotros acá en Montero? ¿Usted ha visto a alguien? Los canes callejeros siguen por ahí andando como Pedro por su casa. ¿Hay algún plan, alguna política? ¿Ah? ¿Qué más? Bueno, serían eso algunas de las noticias más importantes en esta jornada. Vamos entonces a ver este tema del plan de salud veterinaria y reducción de canes callejeros.

Bien, amigos y amigos, son exactamente las 11 de la mañana con 5 minutos, 11:05, y aquí estamos, como siempre, firmes, compartiendo con usted su revista informativa Agenda Matinal, hoy 10 de agosto del año 2026, como siempre, echándole candela a las noticias y a la música, para que usted pueda pasar una mañana, por supuesto, amena e informado junto a Wara Comunicaciones, Wara Communication, 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

Bien, amigos, amigos, son exactamente las 11 con 6 minutos, y vamos a recrear esta noticia. Doc Weiler anuncia un plan de salud veterinaria y la reducción de canes callejeros. El plan contempla la construcción de un hospital para mascotas y acciones para mejorar la convivencia entre las familias y sus animales, dice. Vamos a ver. Con el objetivo de frenar el abandono animal y garantizar la salud pública, el alcalde de La Paz, César Doc Weiler, anunció la implementación de un plan de salud veterinaria urbana. La iniciativa promete disminuir drásticamente el número de perros en situación de calle mediante la adopción de, responsable, la vacunación masiva y el control de la producción canina. El plan también contempla construcción de un hospital para mascotas, animales y la puesta en marcha de acciones destinadas a mejorar la convivencia entre las familias paseñas y sus animales. El anuncio fue realizado este domingo durante la gran feria de feria y adiestramiento Mi Mascota, Mi Familia, desarrollada en la Plaza Tejada Solzano. Allí decenas de familias acudieron junto a sus perros para acceder a servicios gratuitos de desparasitación, atención veterinaria y actividades de adiestramiento. Durante la jornada, la autoridad municipal destacó que una de las prioridades será establecer mecanismos de transabilidad y registro de animales, tanto de aquellos que tienen un hogar como los que se encuentran en situación de calle. El objetivo es generar información que permita diseñar políticas públicas más efectivas y promover una tenencia responsable. Vamos a presentar un programa de transabilidad de todos los perritos, de todos, de los que están en situación de calles y de los que tienen familias, en las familias en sus casas, anunció Doc Weiler. La palabra clave, ¿no? Transabilidad, o sea, cómo los perritos se compran, como comprar uno un pan, ¿no? Si no, tendrían que tener su registro, qué fecha, qué raza, todo, una especie así, ¿no? Explicó que esta medida permitirá avanzar hacia la convivencia más ordenada y responsable en la ciudad. El alcalde también planteó como uno de los principales desafíos la reducción progresiva de la población de canes en situación de calle. Este proyecto mediante una estrategia integral que involucre al gobierno municipal, las familias, organizaciones de protección animal y otras instituciones. En ese sentido, remarcó que se trata de un proceso que requiere tiempo, planificación y corresponsabilidad. Eso no se reduce en una sola jornada ni va a reducir en 5 años. Tengo que ser sincero, no puedo mentirle a la ciudad, pero vamos a bajar considerablemente y estamos estableciendo un programa muy serio, afirmó. Denuncias. La autoridad edil también expresó su preocupación por las denuncias relacionadas con el hallazgo de restos de animales en un basurero. Calificó la situación como alarmante y que, según informó, es objeto de acciones coordinadas con la policía boliviana. Ya hemos empezado un trabajo conjunto con la policía boliviana para hacer una transabilidad y realizar toda la investigación correspondiente, señaló. Pofoma rescata un loro urbano. Y como parte de las acciones se prevé el apoyo de tecnologías. Esto incluye vuelos de drones en diferentes zonas donde se hayan recibido denuncias. El propósito es contribuir a la identificación de los responsables y esclarecer las circunstancias de estos hechos, dice esta nota que tenemos, ¿no? Vamos a ver. ¿Qué pasa? Vamos a ver. Lo que quiero ver es que, bueno, acá en Montero no había ninguna política, que yo sepa, sobre los animales. Por ahí alguien puede comentarnos al respecto, pero no sé, no hay nada. Los perros siguen andando por la calle a su libre albedrío, ¿no? así que, bueno, no hemos hecho nada. No hay pecera municipal, ¿no hay? ¿Qué hay, señores? ¿Qué hemos hecho en estos años en el ámbito de este tema? Como dice Doc Weiler, está planteando aquí, como dice esta nota periodística, anuncia un plan de salud veterinaria y reducción de canes callejeros.

0: Bien, amigos, amigos, son exactamente las 11:14, 11:14, y aquí estamos como siempre firmes al pie del micrófono para echarle candela a las noticias y a la música en esta jornada de lunes 10 de agosto, lunes 10 de agosto, amigos, cómo pasa el titánico tiempo, ¿no? Ya estamos en el mes de agosto, en la fecha 10. Pero a esta hora de la mañana, cuando son las 11:14, allá en el continente asiático, propiamente en China, China, nos comunicamos con nuestro querido amigo Carlos Rojas, que ya está finalizando su viaje por China. En el 13 nos dice, creo que vaya a estar de retorno, miércoles, jueves, ya lo vamos a tener acá nuevamente en Bolivia, en Montero, a nuestro amigo Carlos Rojas. Carlos, ¿cómo está? Muy buenos días acá, muy buenas noches en China, Beijing. Adelante.
1: ¿Qué tal, querido Tomás? Bueno, un gran saludo hasta acá desde Beijing, desde el aeropuerto más antiguo de Beijing, un aeropuerto sumamente gigante, y haciendo cola para la migración, ya abordado después el avión, ¿no? Bueno, ya nos vamos después a Dubai. Bueno, hemos sacado bonita experiencia acá. Bueno, muchos contactos, muchos amigos. Bueno, ya pues llevamos un gran recuerdo acá de este hermoso país que es China. Y volver, como tú acabas de mencionar, pues no solamente para Montero y bueno, para Caní y para Santa Cruz, ¿no? Bueno, a través tuyo, quiero decir un saludo cordial a todos nuestros oyentes, tanto de Montero, San Julián y a Pacaní y ya le hago, por supuesto, ¿no? Estamos a servicio, querido Tomás.
0: Bien, querido Carlos, seguramente va a llegar con muchas. Muchas inquietudes que ha podido ver, muchas cosas interesantes que ha podido observar. Para dar un solo ejemplito que parece tan trivial, querido Carlos, que aquí estaba leyendo hoy día, Doc Weiler, el alcalde de La Paz, dice, anuncia un plan de salud veterinario y reducción de canes callejeros. Vemos que aquí en Yapacaní, Montero, los perros están en la calle andándose como Pedro por su casa. No hay un plan para veterinario, no hay perreras. Eso es a lo de Dios. ¿Cómo se ve este tema en China, en las ciudades que ha visitado? Están los perros ahí andando por las calles, en los restaurantes esperando que le tiren un huesito, deshaciendo basurales, algo. ¿Se ve esta situación, querido Carlos? Adelante.
1: Mira, con toda sinceridad, nosotros hemos visto muy pocos canes, ¿no? Sí, bueno, obviamente, sí hemos tenido que apreciar. Obviamente cuidado por su amo, ¿no? Entonces, pues, con todas las condiciones, incluso están tratando con los perros, con su papel higiénico, etcétera, ¿no? Entonces, bueno, aquí es pues un cuidado diferente, mucha educación. Como yo decía, estamos de libre, estamos atrasados. No me voy a animar a decir cuántos años, pero estamos muy atrasados y en ese aspecto peor, ¿no? La verdad que falta mucha educación, ¿no? Para que para, en este caso también es el mejor amigo del hombre, nuestros grandes, los perritos, se merecen toda pues, la atención necesaria, ¿no? Entonces no sé por qué tengan que criar ahí para no poder darle una atención, ¿no? Pero aquí en cambio es un país muy diferente, ¿no? La verdad yo quedo sorprendido al fin y al cabo, ¿no? Yo había viajado a muchos países, pero en este país realmente se practica mucha cultura y mucha educación, querido Tomás.
0: Bueno, querido Carlos Rojas, yo creo que después de China le tocaría ir a Japón también para ver, también hacer una comparación de la cultura japonesa, ¿no? De Japón, que también cuando uno ve los documentales de Japón uno queda impresionado. Así que me imagino que ya también está planificando Carlos Rojas el próximo viaje a otro país asiático como Japón o Tailandia, en fin, ¿no? Esos países asiáticos. Querido Carlos, un placer conversar con usted y deseo, bueno, me alegro que todo le ha ido excelente por allá, con excepción de lo que usted nos decía, la comida, señor, no le ha tratado bien la comida, muy condimentada la comida, así que sí, vamos a ver un Carlos Rojas más delgado, unos 5 kilos menos. Así es.
1: Sí. Te voy a mandar unas imágenes, por ejemplo, hoy día, bueno, pues yo pensabas que era una comida de despedida buena, ¿no? Pero ha sido todo contrario, ¿no? La verdad que se cocina a la misma mesa, se cocina, o sea, todo te dan crudo y ahí vos tienes tu cocina con tu terol, etcétera, ya has instalado todo y entonces van. Bueno, de verdad, de todo, ¿no? Si no sabes qué mismo estás comiendo, pero, y esto no era tan bueno hoy día, pero para nuestros, que nos, a nuestros amigos que nos han despedido, era una señora comida, yo diría la comida. Quizás no sé si es la carta de presentación de China, pero es una comida que, bueno, pero les gusta a ellos, ¿no? Y juraban que nos iba a gustar a nosotros, pero no tienen que disimular, nosotros estamos teniendo con hambre.
0: Entonces, así sí, que cuando le decía, ¿qué le parece, Carlos?
1: No somos mandiles más para que nos manchemos, pero creo que somos collas y mandiles para que nos pongamos. Sí. parecíamos, no sé, bueno, ¿no? Y bueno, todo interesante, ¿no? Y lo que más me ha mirado, nosotros ya volviendo de estamos en un sector, volvimos, ayer viajamos 1.400 kilómetros, nos hemos hospedado en un hotel, bueno, está más o menos a unos 15 kilómetros o 20 kilómetros, o 20 minutos del aeropuerto, y los aviones, escuchen, es increíble, parece que ya le van a espada la parte arriba del hotel, escucha, es impresionante ver ese avión, es gigante. Y cada 3 minutos es increíble, cada 3 minutos. Así es, Tomás.
0: Qué grave.
1: Así es.
0: No. Después de ver esas realidades, dicen, qué lejos estamos de ser un país con cierto nivel de desarrollo. Qué lejos estamos, Montero, Yapacaní, San Julián. Estamos en la Edad Media, dice. ¿Ah? Viviendo la Edad Media todavía estamos.
1: En la Edad Media o estamos empezando, ¿no? Bueno, de todas maneras. La verdad que pues es mucho cambio, ¿no? Tú, por ejemplo, sales a un país y escuchas así, un país desarrollado, un país con tecnología, un país con ciencia, y no es pues lo mismo, pues que nuestro país, llegamos a nuestro país, nos da pena, pero ¿qué vamos a hacer? No, en nuestro país, pues es que nomás apreciarlo, ¿no? No hay, pero ojalá Dios quiera, pues, que nuestro país cambie. Yo, por ejemplo, he visto ya, ya como yo, porque yo estoy gerentando una empresa, pues, en este caso, en Sur, ¿no? Y bueno, ya él ha hecho contacto con el nuevo alcalde de Yapacaní y el equipo que trabajamos ya está haciendo contacto. Yo pienso que sí es un buen comienzo. De alguna manera también tienen que hacer ya, porque a estos países les sobra, no les falta, les sobra. Entonces tienen que buscar, hacer contactos, relacionar. Yo pienso que es eso, ¿no? Y las autoridades tienen que buscar ayuda, pues si no hay recursos de coparticipación, no hay recursos propios o de alguna ayuda, pues buscar pues financiamiento externo, hay fondos perdidos. Como decías, pues, por ejemplo, otro día, de frente al aseo urbano, lo que es la basura, bueno, muchas cosas, ¿no? Se puede cooperar, yo pienso que sí. Pero hay que tocar puertas, hay que tocar puertas, como lo está haciendo el alcalde de Yapacaní. Bueno, vamos, estaba viendo una nota que ya se ha reunido con el embajador, con el cónsul, etcétera, ¿no? Y bueno, ¿no? Yo pienso que aquí está la tecnología, incluso lo que es maquinarias, bueno, en todo índole, ¿no? Eso es. Y eso, no solamente sino tienen que ser todos alcaldes, pues decir, ¿no? ¿Qué manera sacar a flote? La verdad, y como dices, estamos en la Edad Media o en la Era de qué, pero bueno, hay que seguir.
0: La Edad de Piedra, decir, no, tampoco tantas. Bueno, querido Carlitos, me alegra mucho que todo le haya ido bien y que seguramente esa experiencia, esa vivencia que ha tenido va a hacer que Carlos Rojas tenga también otra mirada de la vida, ¿no? Ya no solo ver el árbol, sino ver el bosque. Como dicen. Bueno, Carlos.
1: No, yo pienso que hay una meta, que si ya, querido Tomás, te agradezco nuevamente. Bueno, pues estamos siempre a tu servicio. A ver si puedo hacer una nota de Dubái. Ya me voy a Dubái y voy a estar en Dubái un día. Entonces, si
0: perfecto, desde Dubái, Dubái. ¿Cómo no, querido Carlitos? Sí. Aunque sea imaginariamente, nos vamos a trasladar hasta Dubái también nosotros. Gracias, Carlos.
1: Ya, querido.
0: Un saludo, un fraterno. Hasta pronto.
1: Igualmente, un gran abrazo a todos. Chao, chao.

0: Vamos a irnos desde China, Beijing, ahora hasta Madrid, España. Señores, un tema que nos ha llamado la atención, ¿no? Dogweiler anuncia plan de salud veterinaria y reducción de canes callejeros. El plan contempla la construcción de un hospital para mascotas, acciones para mejorar la convivencia entre las familias y sus animales. Y bueno, vemos acá en nuestra ciudad de Montero, Yapacaní, San Julián, Yayagua. Tenemos ahí banda de perros callejeros que están andando. Y peor si hay una hembra en celo, ahí están los perros, 10 perros detrás correteando como haciendo su manifestación, ¿no? O sea, y tenemos los residuos sólidos, los desechos de los perros por todos lados, señores. ¿Qué es esto? ¿Vivimos en qué lugar, no? Y esto será lo mismo en otros países. Ya nos contaba nuestro amigo Carlos Rojas cómo es la relación de sus mascotas con sus dueños, ¿no? O sea, si no se ve ahí a los perros callejeros andando en tropa, parecen pandillas andando, ya, como podemos ver. A veces uno no puede ir a una calle tranquilo porque no falta un perro medio rabioso que le salte. Entonces, ¿cómo ha podido observar Fémina Gutiérrez allá en Madrid? Están los perros ahí andando en tropa por las calles, ahí en los restaurantes a veces aparecen pidiendo que le den un huesito, le suelten, deshaciendo bolsas de basureros por ahí. ¿Cómo ha visto? ¿Cómo está Fémina? Muy buenos días todavía acá en Bolivia. Imagino que ya en Madrid, España, a esta hora son las 5 de la tarde con 27 minutos. Muy buenos días acá, muy buenas tardes por allá. Adelante, por favor.
1: Muy buenos días y gracias por darme esta oportunidad de compartir estas experiencias que estoy viviendo, ¿no? Aquí en Madrid, España. Algo que, bueno, como enfermera también veo las diferencias en cuanto al criado, a la tenencia, ¿no? De los animales, en este caso específico de los perros. Y es que no hay perros callejeros ni uno. No, aquí como no tienen hijos, tienen uno, dos y algunos nada y se dedican al cuidado, ¿no? De los perros. Entonces, estaba revisando, hay aquí en España, hay una ley, ley de protección de los derechos y el bienestar de los animales, se llama Ley 7/2023, donde establece, pues, ¿no? Los deberes, para tener una, bueno, para la tenencia responsable de los animales, ¿no? De los perros, de tal. Entonces, por eso es que aquí no vemos nada, cero, no hay perros.
0: Perros callejeros, perros vagabundos.
1: Callejeros, no hay nada. Aquí lo más que vemos es que me parece raro también cuando salgo y voy, ¿no? De un lugar a otro, hay gente joven, hay gente adulta mayor saliendo con sus perritos. Y es que la normativa dice que a los perros hay que sacarles, además con sus collares, ¿no? Con su chip de identificación, que tienen que estar homologados, todo, cada 2 a 3 veces al día. Hay que sacarse a pasear, ¿no? A que vaya a hacer ese proceso de olfateo seguramente y hacer sus necesidades, ¿no? También cuando son la gente tan responsable, cuando los perros hacen sus excrementos, ¿no? Uh-huh. Ellos ya tienen su bolsa en mano, lo retiran y siempre hay un basurero cercano y lo amarran y lo depositan. En algunos casos van hasta con su agüita, ¿no? Porque cuando orina, ¿no? Le echan su agüita donde en el orín para evitar los malos olores. También salen con sus croquetas, ¿no? Y siempre en los parques hay una pileta donde tiene una fuente para que los animales vayan tomando agüita también. Porque, claro, se cansan con el tiempo, ¿no? Ahorita estamos en primavera, entonces también necesitan hidratar y comer. Entonces, esa es la normativa y también estaba viendo una de las normativas es que no pueden dejar a los animales solos por más de 24 horas. ¿No? Y también lo último que ha salido, escuchado, es que no pueden dejarle a los perros amarrados mientras los dueños van a una farmacia, a un supermercado, entran a hacer compras, porque claro, los animales no pueden entrar, ¿no? También está prohibido dejar a los perros en las terrazas, allá afuera, ¿no? Entonces, ¿cómo se podrán imaginar que los perros están más cuidados que los niños en Bolivia, ¿no? Así mejor es. Cuidados. Y las

0: Y la comida.
1: La comida, la comida. ¿Qué pasa con la comida aquí? Pues,
0: yo extraño a mis animales, ¿no? Cuando voy botando los huesitos, a veces llevaba en Bolivia, ¿no? En bolsita para mis perros.
1: Sobritas se llevaba. A veces veía algunas sobritas por ahí cuando había, pa, pa, pa, échenle a mi bolsita para mis perros, decía usted.
0: En cambio, aquí no. Aquí que está, se mueren los perros. Están tan controlados que tienen su comida balanceado, comprando del supermercado o del veterinario, ¿no? Entonces están súper cuidados aquí. Después tienen un control médico veterinario estricto también, ¿no? Donde les hacen la desparasitación, les vacunan, varias vacunas, he escuchado por ahí que hay para los, para contra los parvovirus, ¿no? Un montón de, tienen muy bien controlado, como los niños en Bolivia, ¿no? Así, bien estricto. Pero no van a las casas, ¿no? Sino los dueños les llevan, ¿no? Donde el veterinario para que les reciban todas sus vacunas periódicamente. Entonces, esa es la diferencia. Y,
1: aquí hay una palabrita, Femida, pues, aquí dice, ¿no? El objetivo, dice, esta nota, esta conversión lo estamos haciendo porque han aparecido un artículo periodístico en el periódico La Razón del alcalde de La Paz. Doc Weiler anuncia plan de salud veterinaria y reducción de canes callejeros. Y por acá hay una palabrita que usted más o menos se encierra, ¿no? El objetivo es generar información que permita diseñar políticas públicas más efectivas y promover la tenencia responsable. Pero acá dice el tema de hacer una especie de transabilidad, o sea, ahorita un perro se compra, se agarra, no hay registro, cuántos perros tenemos, quién es el dueño del perro, por ahí aparece, no, es mi perro, no, es mío, de mí. Entonces, dice aquí, durante la, destacó la prioridad será establecer mecanismos de transabilidad y registro de animales, o sea, saber cuántos animales hay, de qué razas probablemente, ¿no? Y toda esa cantidad para tener políticas públicas más efectivas y promover una tenencia responsable, dice. Aquí no tenemos ninguna política y si hay, nadie lo cumple, anda aquí. O sea, en Montero nuestros perros callejeros se andan por ahí, cuando uno está comiendo en algún restaurante un poco abierto, se entran los perros a mirarle a uno que le lance el hueso, o vemos perros deshaciendo basureros por ahí. O sea, es totalmente diferente la situación y uno ve por qué no podemos aplicar algunas políticas, por qué seguimos teniendo perros callejeros que a veces un peligro, uno está por ahí pasando con su bicicleta y le quieren atacar, pueden ocasionar accidentes, etcétera. Entonces uno se pregunta, ¿qué pasa? Estamos hace rato, decía, conversando con Carlos Rojas desde Beijing, me decía, parece que estamos, yo le decía, estamos como en la Edad Media comparado a esos otros países, ¿no? Decía, algo así, más o menos usted ha podido observar en lo que se ve el nivel de vida, la calidad de vida. Fémida, adelante.
0: Sí, lo importante de estos países europeos, veo, ¿no? Y con experiencia hablo, que pues tienen normativas, tienen leyes que les protege y leyes que se cumplen, ¿no? Leyes que sí se tienen que cumplir, si no hay la multa. Estaba viendo la identificación obligatoria cuando dicen, no tenemos registro en Bolivia, no sabemos ni cuántos hay, ni personas, peor los animales. Entonces dice aquí esta ley, esta ley 2/2023, es la identificación obligatoria de los animales. Todos los perros deben llevar microchip homologado, ¿no? Y estar inscritos en el registro oficial de la comunidad autónoma correspondiente desde los primeros meses de vida, ¿no? Esa es una de las obligaciones que se tiene que sí o sí cumplir. Entonces, como igual, como las personas, aquí tenemos cerca a 50.000 habitantes, 5 millones, 50.000 millones, en cambio, igual de los perros, ¿no? Sabemos cuántos perros hay, están registrados y cuántos están, ¿no? En España. Entonces, esa es la diferencia también.
1: Por ejemplo, a ver, Femi, aquí yo tengo dos perritos, ¿no? Manchita y Chocolate, son hembritas. Y ahora, Chocolate ha tenido su crita, Cachuchín, Cachuchina, dice, no es Manchita, es hembrita también, Cachuchina. Entonces, ya nació, pero nadie sabe de qué ha nacido, solo nosotros, ¿no? Pero entonces tendría que ir a registrar. Aquí hay un nuevo can, Cachuchín, ¿no? Cachuchina. Y entonces, de tal modo que ahí tengan que tener una base de datos actualizados. Tomás Coca tiene 3 perros, tal, tal, tal. ¿De qué razas, de qué edad los perros? Todo de tal modo que cuando ven su base de datos, dice, a ver, en Montero Norte Integrado tenemos 50.000 canes, de los cuales son 30.000, por decir, de hembras y tantos machos. Y todo eso tendría que tener, o sea, con base a ese registro. Eso es más o menos la idea que tiene o lo que me está comentando Fémida. Adelante.
0: Claro. Claro, ese tipo de, a ese nivel, ¿no? Se llega aquí. Y yo recuerdo que en Bolivia, cuando uno va a vacunar casa por casa, por día, a la rabia, cada año, por el mes de septiembre, más o menos, se vacuna. Y pues, claro, se pide esta información, ¿no? Se registra, se anota en su carnet, pero eso se queda con el dueño. Tenemos una planilla nosotros que llevamos al centro de salud, pero ahí se queda. Y claro, sirve como información nomás, ¿no? De una cobertura. Se ha vacunado a 20.000 perros en esta área, no sé qué. Pero ahí se queda, ¿no? No tenemos sistematizado esos nombres de los dueños, de los cuántos perros tienen. Nos falta muchísimo. Tenemos la información que podrían sistematizar, ¿no? Pero no lo hacemos.
1: Claro, lógico. Uh-huh. Pero además, ahora pensando en voz alta, según esta conversación, comenzando por esto, del registro de canes, porque no sabemos cuántos tenemos, y entonces para hacer cualquier política, cualquier gestión, uno tiene que tener primero el conocimiento de la realidad, conocimiento de la cantidad de canes. Entonces, por ahí el alcalde saca una ley de protección municipal donde diga, a ver, a partir de tal fecha hasta tal fecha, todas las personas que tengan sus mascotas, sus canes, deben ir a la oficina tal, o mediante esta página web, deben registrar de acuerdo a una a algunos indicadores, ¿no? Edad, tipo de razas o tiempo de vida, de tal modo que ya la alcaldía cuente y diga, a ver, según nuestra base de datos en el barrio 24 de septiembre hay tantos canes, tanto por persona, por ejemplo, pueden sacar hasta un promedio por familia cuántos existen. Toda esa situación, de tal modo que ya con esa base de datos. Ahora, tienen fecha de tal fecha a tal fecha para poder hacer su registro. Y a partir de esa fecha van a correr inspecciones sorpresa y persona que no haya registrado su mascota va a tener una multa de tanto o una sanción de tanto. Eso cuesta plata, le va a costar plata a la alcaldía, más bien va a generar plata, ¿no? Y va a generar que la gente ya registre sus mascotas y vamos a tener una idea. Ah, en Montero había habido 50.000 mascotas, ¿eh? De los cuales 30.000 son hembras, y eso está haciendo que se reproduzcan más, por tanto va a haber una política de esterilización de hembras para que no se reproduzcan tantos perros, porque tiene la perrita, se preña y luego ya tiene 5 cachorritos y se van reproduciendo los animales sin una planificación, nada, ¿no? Entonces, eso podría ser hecho. Tenemos funcionarios municipales de medio ambiente, de este rubro, ¿ah? No han planificado, no han pensado, no le han sugerido eso al alcalde, decir, alcalde, esto podemos hacer, ¿ah? Estas cosas podemos mejorar, ¿no? No puedo entender, como diría el grande, el innombrable. Bueno, Fémida, yo le agradezco mucho por estas ideas, estas vivencias que nos comparte y nos ayuda a que tenemos tanto que aprender y no descubrir el agua tibia, no tenemos que descubrir casi nada, todo está descubierto, lo único que hay que es siempre recuperar algunos ejemplos, algunas cosas positivas para aplicarlos, ya sea a nivel personal, ya sea a nivel municipal, a nivel de país, ¿no? Entonces es importante estas experiencias que nos comparte. Bueno, Fémida, muchas gracias, que tenga una feliz jornada. Si algo más quisiera complementar para despedirse, adelante.
0: Sí, tal vez un poquito como un dato estadístico, pues en España hay como 7.5 millones de perros, ¿no? Según los datos oficiales que muestran la parte estadística. Y algo que me llama la atención, ¿no? Esta cifra sitúa a la población canina por encima del número de niños menores de 12 años en el país.
1: ¿Qué le parece? ¿No? ¿Qué le parece? ¿Qué le parece?
0: O sea, la población se está reduciendo, ¿no? Yo veo más migrantes latinos, marroquíes, todo. Y pues, y la población pues está cuidando más a los animales, ¿no? En vista de que no tienen, hasta en casitos, así les manejan como a niños. ¿Qué es esto? ¿Dónde estoy viendo? En calitos.
1: Y aquí vemos a nuestros pobres niños descalzos jugando niños en esas aguas, correteando. A veces en el sur están sin su abriguito, jugando ahí en medio de esas aguas servidas, como no tenemos alcantarillado. Y uno ve allá un perro bien cuidado y aquí gente viviendo a lo de Dios. ¿Qué es esto? Mejor, ay, nomás. Una pena,
0: bueno, señor. Muchas gracias. Gracias,
1: querido Bébida, por compartir estas ideas, estas experiencias. Hasta un próximo contacto.
0: Hasta luego, gracias.

0: Bien, amigos, amigos, gracias, gracias. Thank you very much. Gracias por estar como siempre en compañía de Guara Comunicaciones. Y bueno, hoy, cómo no, a partir de un tema podemos recrear, ver tantas cosas, señores. ¿Cómo? Uno diría, los animales están más cuidados, mejor cuidados que nuestros niños. No, no digo en todo, en general, ¿no? Pero que muchos niños, de veces de familias humildes, hay familias que tienen 7, 8 hijos que no tienen tiempo ni para fijarse. Puedo poner ejemplos, pero podría ofender a alguien, ¿no? Ejemplos muy cercanos que yo veo saliendo de mi casa nomás, ¿no? Pero bueno. Bien, vamos a saludar a nuestro querido amigo Rafa Hurtado. Rafa Hurtado, amigo del ámbito político-social. Con Rafa Hurtado yo no he compartido una cerveza, un trago, nada, ni un churrasco. Somos amigos por el tema de que tenemos las mismas motivaciones político-sociales de ver cómo Montero tiene que mejorar. Ese es el lazo, la relación que tenemos. Por ahí, si le digo mi amigo, por ahí deben ser amigos de Faz, de Parranda. No, no, no. Zafo y yo tenemos diferencia de edad generacional y seguramente diferencia en muchos gustos. Hasta la música, por ahí seguramente no le gusta la música que a mí me gusta, la música de los 80, ¿no? La música disco, por ahí. Querido Zafa, quería hoy compartir con usted una cosa que parece un poco trivial, pero que si uno lo analiza es tan importante y puede ser transversal, como cuando decía, ¿no? Hay que hacer temas transversales. Un tema lo puedes volver sobre medio ambiente, sobre economía, sobre política. Y en este caso hoy me llamó la atención este artículo. Dogweiler anuncia plan de salud veterinaria y reducción de carnes callejeros. Acabo de hablar con mi amigo Carlos Rojas, que está en China. Y le hablo, ¿cómo están los perros allá? Andando como acá en Montero, en tropa. Y si hay una perra en celo, hay 20 perros detrás de la perra. Un temor aquí. O los perros hay en los restaurantes, en los chucuchuquitos, le llaman a los lugares de comida que están en las calles. Ahí al lado de él para que le tiren un hueso o las sobras. ¿Ah? Y los desechos de los perros hay por las calles. Así está. No, aquí no se ve casi perros en la calle. Y si ves perros, están con sus dueños ahí, con su collarcito. Bien, acabo de hablar con Femia desde Madrid, España. Me dice, aquí no, salen con sus perros, con sus bolsitas listos, y hacen sus desechos listos para retirarlo. Si orinan también con su agüita para echarlo. ¿Ah? Están, allá hay un registro obligatorio, dice, de tus canes. No es que aquí tienes canes, saben, 7,5 millones de canes tiene España. Entonces, cosas así, aquí no pasa nada, no tenemos, que yo sepa, por esto estoy equivocado, alguna política, y si hay alguna política, alguna ley, no se cumple nada, son saludos a la bandera. Sobre este tema, alguna opinión, comentario, nuestro amigo Rafa Hurtado, concejal municipal, adelante.
1: Don Tomás, a mí me gustaría poder influir sobre las decisiones del alcalde o tomar decisiones por él como lo hacen sus asesores para poder implementar este tipo de política. Lastimosamente lo que puede hacer desde el consejo es donar e inculcar, ¿no? Nosotros desde hace 6 años venimos proponiendo que se haga, que se atienda este tema de los perritos callejeros. Propusimos una ley que luego se trató con Mauricio Párez, ¿no? Y recién en su año de concejal la decidió aprobar. Entonces, aprobó chuta, ¿no? Ahora ni siquiera esa ley chuta la quieren reglamentar, ¿no? Porque tenía que hacerse en 30 días y el Ejecutivo Municipal ha tardado ya 4 meses en reglamentar la ley y no se está cumpliendo, ¿no? Y me gustaría, como le digo, ¿no? Me gustaría poder tomar decisiones por el alcalde, así como lo hacen sus asesores, para poder justamente darle prioridad a esto. Necesitamos un área de zoonosis. Necesitamos una dirección de zoonosis que sí funcione, porque sin esa dirección de zoonosis no hay el aparato administrativo necesario para implementar este tipo de políticas. Es la decisión correcta, es lo que ha tomado el alcalde de La Paz, y creo que deberíamos emular y caminar como municipio hacia esa línea.
0: Bien, se ha Hurtado, yo digo, ¿no? A veces todo es cuestión, a veces, de iniciativa, de creatividad, porque a veces no hacemos tal cosa porque no hay plata, no hacemos tal cosa porque no hay plata. ¿Qué dice aquí esta nota periodística? Dice, ¿no? Durante la jornada, la autoridad municipal destacó que las prioridades serán establecer mecanismos de transabilidad y registro de animales. ¿Qué quiere decir? O sea, si yo compro un animal, como cuando yo me compro un auto y tengo que ir a la alcaldía a registrar ese auto a mi nombre. Entonces, seguramente yo me compró, he ido al mercado, me compró un pesito, voy a la alcaldía y tengo que registrar Tomás Coca, propietario de Cachuchín. Ya, ¿qué, cuántos meses hace? Seguramente un registro como de los móviles, ¿no? ¿Qué marca, qué modelo, qué color, todo eso? Pero luego, y registro de animales. Ahora, Tomás Coca tiene 3 pesitos, pero nadie sabe, más que Tomás Coca, por ahí a la vecina o algún familiar. Entonces, el registro de animales, la alcaldía tendría que dar dentro de la ley, la reglamentación, que ya en el periodo de un mes vayan a registrar todos los perros. Tomás Coca tiene que ir a la alcaldía, decir, tengo una pesita, su nombre es Manchita, tiene tanto tiempo, segunda tengo otra pesita, Chocolate, y tercero tengo Cachuchín, 3 pesitos tengo, y así sucesivamente todos, de tal modo que al mes podamos saber cuántos animales tenemos, canes en Montero, y luego del mes por ahí decir, a partir de ahora vamos a coger con inspecciones sorpresa, y persona que no haya registrado su animal tiene su multa. En eso, ¿cuánta plata? Y además lo puedo hacer vía digital, el registro que lo hagan digital, de tal modo que tengan la constancia de que han registrado a sus animales. Cuando yo llegue a la casa de Tomás Coca, a ver, Tomás Coca, usted ha registrado a sus perros, sí, aquí está el registro, positivo. Pero si no ha registrado Tomás Coca el perro, sanción, multa por no cumplir la ley municipal, la reglamentación, etc. Entonces, con eso podríamos tener la cantidad de perros que tenemos, la cantidad de perros, hembras, machos, hartas razas probablemente, y de base a eso poder hacer políticas, tal vez políticas de esterilización y algunas cosas. Digo, esto es plata, porque es una pena lo que vemos acá, ¿no? Tropa de perros andando por la calle, el peligro de que a veces cuando paso con mi bicicleta me quiere ladrar algún perro, por ahí me accidento todavía. Entonces, querido Zafa, digo yo, ¿para qué quieren ser uno alcalde? ¿Para qué quieren ser concejal si no es para ayudar a mejorar la vida de la gente, de la población, Zafa Hurtado? ¿O estoy confundido? Adelante, por favor.
1: Los animales, de las plantas, de todos los seres vivos en realidad, ¿no? A mí me gustaría que haya una situación más estable en el Consejo. Yo estoy esperando justamente a que se salen todo este tipo de cosas. Hay un montón de cosas pendientes en el Consejo Municipal y tenemos minoría, pues, como bloque. Entonces, al momento de proponer cualquier iniciativa, tenemos que tener cuidado porque se rechaza y, bueno, hay que presentarlo con otro nombre, digamos, ¿no? O lo que sea, cuando lo que se quiere es que las iniciativas pasen y se aprueben, ¿no? En el caso de la ley municipal de animales, el tema es un poco complicado. ¿Por qué? Porque ya se aprobó una ley que está chuta, sí. En mi ley de 48 artículos yo había propuesto justamente que se compren los microchips para poder implantarlos en los animalitos, así como hacen en Australia. Y esos microchips, al darle lectura, ahí sale todo, ahí está la trazabilidad, ¿no? Es como su carnet de identidad, sale su código, sale de sus dueños, qué vacunas tiene, qué problemas médicos tiene, su historia clínica, básicamente, ¿no?, de los animalitos. La ley que presentó Mauricio Suárez, que está chuta, no tiene no considera esta trazabilidad, que es fundamental, es básicamente la base, la columna vertebral de la ley, para que pueda ser cumplible. Porque imagínese, si el perro se escapa de su casa, el dueño tranquilamente se lo puede negar y decir que no es de él. En cambio, si tiene una identificación, un código, indudablemente se sabe quién es el dueño y se sabe a quién se le puede aplicar la multa. Otra cosa, nos han dicho que en la reglamentación que están haciendo en el Ejecutivo Municipal, las deudas son simbólicas, son irrisorias. Las multas son irrisorias, 50 bolivianos, 100 bolivianos. Las multas por abandonar a su animal deben ser más grandes, ¿no? Por lo menos 500 bolivianos, 1000 bolivianos, ¿no? Para que sean, ¿cómo se dice? Para que sean ejemplares y de verdad modifiquen la conducta humana dentro de la ciudad, ¿no? Todo eso lo estamos analizando, pero ¿cuál es el problema? Si nosotros proponemos una modificación a la ley o otra ley, se tiene que abrogar esta ley y los plazos comienzan desde cero. Y lo que queremos es que de una vez, así de mal hecha como está la ley, que se reglamente para que al menos tengamos algo porque si no el alcalde va a tener la excusa perfecta para no aplicarlo, y queremos que se aplique aunque sea algo, el primer paso, y de aquí a unos meses ya podemos presentar un proyecto de ley más completo, ya con lo que yo propuse hace 6 años, porque yo esta ley la propuse hace 6 años antes de que Mauricio Suárez decidiera adueñársela y tomarla como propia y presentarla mal, ¿no? Entonces, esa es la situación que hay que tener en cuenta, querido Tomás. Si ahorita nosotros vamos a dilatar los plazos de reglamentación.
0: Perfecto. Bueno, mire, yo no tenía conocimiento que había esa ley que usted nos menciona. Voy a buscarlo, y si usted me puede internamente pasar el número, o si tiene a mano en digital, para que lo pueda analizar y compartir un poquito, porque hay muchas leyes, y casi todas, yo diría que seguramente el 99% de las leyes que se han aprobado en el Consejo Municipal, si bien deben estar publicadas en la Gaceta, pero no se han socializado, no son del conocimiento de la sociedad, y es también importante entonces desempolvar algunas leyes que por ahí están aprobadas, pero que están de adorno, que no se están cumpliendo como tal. Bueno, la gran moraleja de esto que nos decía al final, ¿no? Mi entrevistada Fémida Gutiérrez desde Madrid, España, da la impresión que los perros están mejor cuidados que muchos niños de familias humildes allá en nuestra población de Montero, me decía, ¿no? O sea, cuando vemos a nuestros niños todavía a veces jugando ahí en las aguas servidas, descalzos, correteando por la calle, y aquí los perros salen paseados por sus dueños con sus collarcitos, sus chifs, tienen su comida balanceada, ya no estamos como allá, uno buscando las sobritas para alimentar a los perros. O sea, parece que el perro está mejor tratado allá que a veces muchos niños de familias humildes acá en nuestra ciudad de Montero. Parece una tragicomedia, pero así la vida, ¿no? Querido Zaf Hurtado, nosotros desde aquí. Sí, adelante.
1: Hay que ponerle entonces microchips a los niños y darles comida balanceada, ¿o qué es lo que propone?
0: No estamos proponiendo eso, simplemente estamos diciendo cómo allá los dueños de las mascotas se ocupan tanto de las mascotas que están mejor tratados que nuestros niños en algunos hogares, algunas familias humildes, decimos, ¿no? El microchip, simplemente que aquí todavía nuestras condiciones de salubridad, por ejemplo, nuestras calles con aguas servidas, y a veces algunos niños jugando en la calle todavía están ahí pisando estas aguas, etcétera, ¿no? Entonces, una situación lamentable. Entonces, eso es lo que estamos comentando. Y finalmente, ¿no? Como viendo otros países, las experiencias de otros países, uno puede pensar que en Bolivia estamos viviendo en la Edad Media todavía, o hasta en la Edad de Piedra, en las condiciones en que vivimos, con políticas de transporte, de salud, educación, y en este caso, el manejo de nuestras mascotas, ¿no? Entonces, tenemos mucho que aprender, pero no necesitamos descubrir el agua tibia, todo está descubierto, sino cómo aplicar experiencias positivas, que a veces no es tema de plata, es tema de iniciativa, tema de voluntad. Zaf Hurtado, usted que está ahí en el consejo, cerca al alcalde, no sé. Usted no tiene relación, no se saludan con el alcalde, uno dice, oye, Zafo, mi gente, tendremos diferencias políticas, pero eres mi gente, no hay ese contacto, no dice, oye, compadre, mira, tú que estás de alcalde, te tienes la posibilidad de mejorar la vida aquí en Montero, ¿por qué no hace esto? ¿Por qué no hace esto? No hay chance, no tiene llegada, Zafo Hurtado, porque yo, sabes, ves, lo veo al alcalde, y la última vez que lo vi, después de que ganó la elección, le dije, alcalde, la vida le da una segunda oportunidad de ser alcalde para que haga mejor las cosas. Nada más pude decir, porque tampoco había más chance para conversar, ¿no? Así que, Rafa, así estamos, esperando que, si nos está escuchando nuestro alcalde o su gente cercana al alcalde, lo único que nos interesa es que si le va al alcalde bien, nos va a todos bien. Si hay mejores obras, mejores proyectos, mejores iniciativas, será mejor para todos, ¿no? Más allá de eso, no tenemos ninguna animalversión ni nada contra nadie. Solo el deseo de que mejoren las cosas en esta ciudad de Montero, al que hemos adoptado por decisión propia como parte de ella, ¿no? Querido Zafa, un saludo fraterno y a seguir echándole candela a la vida, querido Zafa.
1: Claro que sí, don Tomás, por supuesto. Muchísimas gracias por la entrevista.
0: Bueno, hasta luego, querido Zafa. Hasta el próximo contacto.
1: Hasta luego, don Tomás.

0: Y bien, amigos y amigos, gracias, gracias por estar como siempre en compañía de Guara Comunicaciones, Guara Communication, cadena radial de la integración, 12 del mediodía, 3 minutos, 12 con 3 minutos. Saludos fraternos a todos y a todas en nuestra, que nos sintonizan a través de la página, a través de la cadena radial de la integración y la página web www.guaracomunicaciones.com, señal al vivo. Un saludo fraterno a todos los que nos sintonizan en Xaxiagua, Xaxiagua, preparándose para la fiesta patronal de la Virgen de la Asunción. El día viernes 14 habrá fiesta total, las bandas de música por todos lados, señores, ¿no? Bueno, también por supuesto a los amigos en San Julián y Apacaní y Montero Norte Integrado. El cazador, ¿qué pasó con el cazador? No sabemos, no se comunicó al cazador. Debe estar por ahí en detrás de alguna noticia importante. ¿Qué dice el activista político social? Dice, se encuentra en el Teza Puerto. Vamos a ver qué novedades tiene de este Teza Puerto nuestro activista político social, Eduard Núñez, señores. Eduard Núñez es un amigo a quien apreciamos, ¿no? Como todos, amigo montereño. He hecho muchos amigos acá en Montero, conocidos, bueno. Tal vez uno de los... He tenido amigos muy cercanos, como mi amigo Tito Roca, que en paz descanse. Hola, amigos como el amigo Eddie Misericordia, que en paz descanse, orureño él. Mi amigo Marquito Torrico, cochabambino, punateño. Y así algunos amigos que se han ido ya, que hemos conocido acá en Montero Norte Integrado. También nuestro querido amigo Eduard Núñez, activista político social, siempre muy activo, muy dinámico. Él hoy se encuentra a esta hora de la mañana en el Teza Puerto. Nos va a comentar qué hace en el Teza Puerto. Está viajando, despidiendo a algún pariente. ¿Qué tal, querido Eduard Núñez? Muy buenos días. Oh, ya muy buenas tardes, 12 y 5 minutos. Adelante, Eduard.
1: Sí, aquí buenas tardes a todos los radioescuchas de Guara Comunicaciones. Aquí en este momento nos encontramos en el Teza Puerto, ya de la ciudad de Montero. Un poquito desde la mañana nos hemos dedicado un poco a poder hacer una inspección en algunas obras que considero que están siendo poco utilizadas por la actual administración municipal.
0: Bien, a ver, querido Eduard.
1: He venido en primer lugar a visitar.
0: Sí, adelante, Eduardo, adelante. Hola. Eduard Núñez, hola, hola. Adelante, usted hola. ¿Me escucha Eduard Núñez? Adelante.
1: Hola, hola, hola.
0: Yo lo escucho, Eduard Núñez, no sé si usted me escucha.
1: Sí, lo escucho.
0: Adelante, continúe con la idea, Eduard Núñez. A ver, ¿cuál es el motivo de su presencia allá? Yo dije, ¿será que está viajando nuestro amigo Eduard Núñez? Por ahí ya está yendo a la fiesta de Urcupiño.
1: Sí, el motivo en sí es básica. Hola, hola, hola.
0: Sí, Eduard Núñez, ¿cuál es el...
1: Hola.
0: Eduard Núñez, yo lo escucho perfectamente. Hola. Yo lo escucho perfectamente, Eduard Núñez. Adelante, Eduard Núñez.
1: Visita es básicamente... Hola, hola.
0: Sí, hable nomás, visita, hable, lo escuchamos perfectamente.
1: Es en primer lugar la visita al Mercado del Alba para poder hablar un poquito con el secretario de medio ambiente, por el tema que habíamos hablado en la anterior semana sobre el tema del presupuesto asignado, creo que si no me equivoco, con cerca de 4 millones de bolivianos, son extraordinariamente.
0: Sí, o sea, en total el contrato por 700 días es de cerca de 11 millones, que su pico le falta para los 11 millones, por 700 días.
1: Ya bueno, entonces el motivo de sí era eso, poder conversar un poco, que nos explique un poquito. Bueno, ya yo me doy una idea, ¿no? De que más antes el presupuesto era más bajo, pero haciendo un poco de ¿cómo se llama? De número, he podido de repente mirar de que la ciudad con el transcurso del tiempo ha crecido. Entonces, desde mi punto de vista debo decir, ¿no? De que puede que tenga esas aristas, ¿no? Pero en todo caso, lo vamos a solicitar al secretario de Medio Ambiente que nos explique un poquito ese tema en particular para poder emitir un criterio más formado y sobre todo consultarle a dónde está destinado eso, esa plata, cuál es el concepto del contrato, para qué va dirigido ese dinerito de la ciudad de Montero que lo pagamos, los contribuyentes de Montero, para que esa plata esté, en todo caso,
0: bien invertida.
1: Dirigiéndose a exactamente. Otro punto de vista, ¿no? Es que quiero saber si es que el municipio o nosotros los montereños subvencionamos el tema del recojo de la basura, ¿sí? Entonces, porque en todo caso lo que tenemos que mirar es que, vuelvo a repetir, la plata que se invierte, bueno, se pueda pues dirigir de manera objetiva, ¿no? En todo caso, que la ciudad de Montero invierta bien su plata.
0: Bien.
1: Y saber si esa plata del contrato está tercializado para, de manera objetiva, se pueda cumplir con el tema del medio ambiente. Y sobre todo, lo que en algún momento escuché, que me pareció una excelente idea, el tema de que hay días que deben dedicarse al recojo de la basura, en el caso de la basura orgánica, y en el caso de la basura inorgánica otro día. Me parece una excelente idea desde mi punto de vista, de manera personal.
0: Esa idea, ¿dónde surgió, querido Carlos, Eduardo Núñez? Aquí en Guara Comunicaciones, ¿no?
1: Sí, bueno. En Guara Comunicaciones la escuché, porque, bien. Bueno, porque bien. Me preocupa, ¿no? Porque no, me preocupa...
0: Sí, Eduardo Núñez, vamos a puntualizar algunos temitas. Vamos a puntualizar algunos temitas. Primero, ¿sigue siendo el señor Hugo Tinta secretario municipal de Medio Ambiente o ya no es el señor Tinta o es otro? Para aclaración, no sé, porque a Hugo Tinta tengo un teléfono y lo llamo, parece que estuviera deshabilitado y ese teléfono, no hay forma de comunicarse. Y para mandarlo al reportero hasta allá son fácilmente sus 20 pesos de solo transporte, ¿no? Entonces, ¿Hugo Tinta sigue siendo secretario de Medio Ambiente, querido Eduardo Núñez?
1: No. Lo que sé es que hay ahorita un licenciado de apellido Rodríguez.
0: Ya,
1: perfecto. Rodríguez Nogales, si no me equivoco. Me han dado su nombre completo y su número con el que después voy a tratar de charlar. En principio, ¿no?
0: Bien, primer tema. Pero, entonces aclarado. Segundo tema, querido Eduardo Núñez. He intentado yo averiguar cuánto suma el monto de la recaudación del descuento que nos hacen en la boleta de la CRE para el tema de basura. Por ejemplo, yo por el tema de radio aquí consumo un poquito más alto y es que no utilizo ni aire acondicionado para un poco economizar el consumo de energía eléctrica, pero si mi factura llega a 500 bolivianos, tengo que pagar 50 bolivianos más o menos pago de el tema de del ítem de basura, ¿no? Residuos, recojo de residuos sólidos. Entonces, pero no he podido yo realmente que me puedan dar en la alcaldía la cifra exacta de cuántos millones se recauda por ese concepto. Parece una información secreto de Estado. Ahora, cuando dicen 56 millones de recaudaciones por impuestos a inmuebles, vehículos, a patentes de funcionamiento, etcétera, pero cuando aparece como 76 millones de recaudaciones propias, entonces yo supongo que debe estar entre 10, 15, ¿cuántos millones esa recaudación? Porque no aclara, no dice recaudación por facturas de CRE, tanto, no dice, no hay un dato. Entonces, ese dato no lo sabemos. Ahora, solo sabemos que el otro día dicen que lo que se recauda de por concepto de basura no cubre solo el 23 o 25% del manejo de residuos sólidos, pero no sabemos cuánto se recauda. No sabemos cuánto se recauda. Ahora, ese es otro tema que sería importante tener claro, porque esa cifra no sabemos, porque que nos diga, se recauda solo 2 millones y en el manejo de residuos sólidos se gasta 10 millones anualmente, entonces 8 millones está saliendo de otros recursos. Frente a esto, ¿qué vamos a hacer? Otra idea que decíamos, ¿cómo vamos a clasificar en orgánica e inorgánica para una primera fase? Vendamos bolsitas para que cuando el carro basurero venga, esa bolsita verde o de qué color que quieran, verde por decir, ya en esa bolsita solo se va a recoger la basura y la que no esté en esa bolsita no se recoge, porque ahorita en cualquier tipo de bolsa, como sea, uno entrega la basura, ¿no? Y eso podría generar tal vez también de alguna forma a generar ingresos para la alcaldía, pero también a generar educación medioambiental, conciencia sobre el manejo de residuos sólidos. Eso le costará plata a la alcaldía y yo creo que más bien va a ganar plata. Entonces, Eduardo Núñez, usted que es amigo del alcalde Zex Medina, no se reúne, no le charla esto, no le dice, oye, alcalde, mira, tienes tantas cosas interesantes que puedes hacer y no has hecho nada en basura en estos 6 años. Nada, no, ¿qué has cambiado? Nada. Entonces, no tienen la posibilidad de eso de Eduardo Núñez, usted de llegar al alcalde, charlar con él. Adelante.
1: Bien, en principio, el alcalde Reyes Medina no es mi amigo, es mi vecino de la ciudad de Montero, pero en estos 5 años que ha estado como alcalde nunca he tenido la oportunidad ni de solicitar, bueno, sí, una oportunidad tuve, pero tengo malas experiencias con el tema de lo que le dije de la industrialización de la basura. El día de ayer, mirando mis archivos de oficios recibidos y oficios, ¿cómo se llama? Comunicaciones internas y externas mías, pude encontrar la representación que hice en su momento con la empresa que le solicitamos en este caso en el 2001 a Rey Medina.
0: No, 2021.
1: Para que podamos industrializar. 2021, para que, disculpe, corrijo, 2021, para que hayamos industrializado la basura produciendo diésel en Montero. Entonces, esa empresa, digamos, ahorita se puso. Era un proyecto piloto que teníamos que hacer en Montero para generar empleo, producir diésel a través de la basura, industrializar la basura, ya, y con el objeto de que también la norma, la 777, señala que los residuos sólidos no deben de ser enterrados. Hay que darle otro objetivo al tema del medio ambiente y en todo caso a utilizar la tecnología para poder industrializar la basura. Entonces, dentro de ese contexto, mi persona representaba en ese momento a la empresa que hoy en día se encuentra en el Paraguay produciendo casualmente diésel de la basura, porque ni en Montero ni en Bolivia se le pudo dar la oportunidad a la empresa para que pueda industrializar la basura. Entonces, eso refleja la incapacidad de la gente que está en los diferentes cargos a nivel municipal, a nivel departamental y a nivel nacional, que no están con la visión, obviamente, de preservar el medio ambiente en todo el territorio nacional. Entonces, tal es de que esta empresa ahorita no está de repente vendiendo el diésel producto de la industrialización de la basura en el Paraguay.
0: Bien, bueno, ahí está, ¿no? Dice, tengo esta experiencia, Margarito, yo con una empresa que le he hecho aquí, mira, te vamos a industrializar la basura, vamos a producir diésel, y bueno, no le han hecho caso, entonces eso ya le ha desmoralizado seguramente a nuestro querido amigo Edward de volver con otras iniciativas, otras propuestas, porque si no le escuchan, no le tiran, como decimos en el lenguaje popular, no le tiran pelota, y dice, mejor, ¿para qué? No perderé mi tiempo, lo dejaré a Tomás Coca, nomás que siga en su radio insistiendo en algunas ideas, por si alguna tiene asidero, dice, ¿no? Bueno, querido Eduardo Núñez, entonces, importante eso, vamos a estar atentos entonces a ver a lo que pueda hablar con el secretario de Medio Ambiente y si nos puede hacer también un contacto, porque hay muchas cosas que quisiéramos preguntarle. Hoy hemos trabajado un tema, querido Eduardo Núñez, y usted por ahí me dirá, Tomás Cook me habla de una cosa y se cambia a otra. Hoy día veía una nota en el periódico La Razón. Dogweiler anuncia plan de salud veterinaria y reducción de canes callejeros. He hablado con un amigo que está retornando de China, ahorita está en Beijing con rumbo a Dubái. ¿Cómo ver los perros callejeros allá? Están andando como acá en Montero, en tropa, y cuando hay una perra en celo, peleando ahí en la calle, casi delante de uno, andando a diestra y siniestra, haciendo sus necesidades en la calle a diestra y siniestra. No, aquí no se ven los perros. Hablo con Fémida desde Madrid. Aquí los perros parecieron que son mejor cuidados que hasta algunos niños de familias humildes. Allá tienen sus chips, sus registros. Acá en España saben la cantidad de perros que hay porque están registrados. En fin, ¿no? Entonces, por ejemplo, acá en Montero yo digo, tenemos, por lo menos podríamos tener registro de canes, ¿ah? Para saber qué hacemos, seguimos nomás, igual nomás viendo a los perros, si un perro también está muerto por ahí, lo botan por la calle, a lo de Dios, a que pase, no tenemos pecera municipal, no hay cosas que se han hecho, querido Eduardo Núñez. ¿Será todo esto por problema de plata? ¿O será falta de iniciativa, falta de que alguien piense en algo? ¿qué está pasando? ¿Será que dentro del entorno de nuestro alcalde Rex Medina no tiene gente que así se ponga a ver estas cosas, analice, alcalde, esto podemos hacer, aquello podemos hacer, que le dé iniciativas, que le dé insumos? ¿Qué pasa, Eduardo Núñez? Usted que es un conocedor de la política, usted que está en el poder, que ha acompañado a algunos alcaldes en otrora. Adelante.
1: Bien, yo siempre he dicho que siempre tiene que haber voluntad política dentro de la administración pública, a nivel nacional, a nivel departamental y a nivel municipal. Entonces, un buen administrador público, pues, no es el que lo sabe todo, sino es aquel que sabe escuchar, ¿no? Y sobre eso, yo siempre he dicho también de que toda política tiene un principio y tiene un fin. Entonces, las políticas públicas tienen que ser siempre evaluada al término de una gestión para determinar si esas políticas públicas, tanto planes, programas y proyectos, puedan ser seguir trabajando en el contexto nacional, departamental o municipal. Entonces, para convertirlas en políticas públicas de orden municipal, tiene que hacerse de manera permanente y continua un monitoreo, una evaluación y obviamente para determinar el impacto social que genera esa inversión pública en determinado territorio. Entonces, por eso, digamos, nosotros siempre criticamos a este gobierno y a todos los que han salido, porque hasta la fecha lo único que han hecho es cambiar de nombre, ¿no? Como lo ha hecho el gobierno nacional, ha reducido los ministerios, pero los viceministerios y las direcciones nacionales y todos los programas nacionales siguen vigentes, ¿no? Entonces, por lo tanto, no hemos avanzado nada, ¿no? No hemos avanzado nada. Entonces, eso es lo que queremos, digamos, siempre hay que revisarlo, ¿no? Determinar si ha generado un impacto en la sociedad, si ese resultado que nosotros hemos proyectado cuando determinamos hacer un plan, un proyecto, un programa, cumple objetivamente con lo proyectado. Entonces, y eso es lo que falta. Lo hemos hablado con usted cuando miramos la rendición de cuentas, ¿no? De que le falta, digamos, de que los programas, los proyectos, los planes puedan tener un resultado objetivo con relación al costo-beneficio de la inversión pública. Y es por eso que nosotros somos críticos en cuestión del tema de lo que es la administración estratégica de las políticas públicas a nivel nacional, departamental y municipal. Porque sabemos que dentro de ese contexto, que no es nomás ser administrador público, no es nomás ser alcalde, no es nomás ser secretario o ser director o ser jefe de algún departamento, sino que nosotros tenemos que cuidar que todo lo que se invierte tenga un resultado, como vuelvo a repetir, el costo-beneficio de lo que significa la inversión pública debe estar evidenciado en los resultados de manera objetiva y transparente dentro de lo que significa la rendición pública de cuenta que se hacen de manera inicial y de manera final cada año.
0: Bueno, gracias, querido Eduardo Núñez. Y antes de despedirnos, ya que me dice que está en el Tesapuerto, la terminal, ¿cómo están los pasajes? Casualmente usted se ha acercado a preguntar a cuánto están los pasajes a Cochabamba, a Oruro, algo, por si puede averigüe un poquito eso. Para tener idea, ¿no?, de cómo están los precios. Yo la vez que viajaba a Cochabamba, 50 pesos, 60 pesos, ahora me dicen que está por 150. Viajaba yo hasta Oruro con 100, en el mejor de los casos 120, ahora dicen es 250 el mínimo. Se han disparado los precios también de los pasajes interdepartamentales, querido Eduardo Núñez. Adelante.
1: Bien, vamos a consultarle eso y le vamos a hacer llegar a usted más o menos cómo están los precios de los pasajes aquí en Tesapuerto de Montero. No hay ningún problema.
0: Gracias,
1: Eduardo Núñez. No se preocupe.
0: Eduardo Núñez.
1: Antes de que corte, yo quiero manifestar algo muy importante. El tema de que nosotros podamos, de manera personal, de manera institucional, podamos mirar el tema de lo que significa la administración pública municipal, es porque estamos preocupados, porque queremos ser parte como ciudadano en lo que significa el crecimiento, desarrollo económico, social y político de la ciudad de Montero, en lo que nos interesa que la administración pública municipal, muy aparte de que don Regis Medina sea el alcalde municipal y tenga sus secretarios, directores, jefe de departamento y demás personal a su cargo, es que necesitamos que ellos tengan una visión de crecimiento y desarrollo. Nos preocupamos porque resulta que Warner está creciendo casi en un 24% en el tema de lo que significa la demografía, ¿no? En el caso de los municipios como San Pedro y Fernández Alonso, su demografía ha decrecido. ¿Por qué? ¿Por qué son esos efectos sociales, económicos y políticos que se dan en esos municipios? Pero a nosotros nos interesa casualmente, de manera objetiva, de que nuestras autoridades puedan tener esa visión de que la ciudad de Montero empieza a crecer, pero también empieza a crecer de manera sostenida y sostenible, que son dos cosas muy diferentes, dos conceptos muy diferentes del tema del desarrollo económico y social y político de un país. La sostenibilidad y en todo caso, es importante, ¿no? Porque eso va a demostrar de que el municipio de Montero se maneja de manera objetiva a partir de la administración pública. El alcalde municipal es una persona muy importante que tiene que tener la capacidad de atraer empresas al municipio de Montero para que no haya una despoblación, no haya una migración hacia la ciudad hacia otros países, como lo viene sucediendo en los departamentos de Oruro Potosí, Tarija, Pando, Beni, que obviamente tienden a decrecer sus pueblos. ¿Por qué? Porque no existen las oportunidades que existen en el caso de Santa Cruz, en el caso de algunos departamentos como La Paz y El Alto, que tienen un potencial económico que le permite una oportunidad tanto al joven como al viejo de tener una oportunidad de trabajo.
0: Bien, ahora cierro esta entrevista, pero como comentario adicional para despedirnos, resulta que de acuerdo al último censo, Montero está, como dicen en el lenguaje popular, tacha, tacha. ¿Qué dice? Igual a igual. ¿Qué quiere decir igual a igual? Se va uno y llega uno. O sea, Montero ya no es un centro que está recepcionando migrantes. Como llega un migrante, se va uno de Montero. Y uno ve cómo cuánta gente se ha ido a Chile, principalmente en este último tiempo, ¿no? Entonces, ese

Bien, amigos y amigos, ahí estaba Eduard Núñez, nuestro activista político social. Ahora sí, nos vamos al periódico El Día con las principales noticias a esta hora de la mañana, del mediodía. Vocero de Libre acusa a Paz de resolver la corrupción con más corrupción y transfugio. Luis Vázquez apunta al mandatario boliviano por sus palabras durante su mensaje a la nación sobre los acuerdos en el legislativo para aprobar los cambios estructurales que requiere el país. Evo sobre Sokol, si yo fuera Rodrigo Paz, mi comandante se opone. Y mi comandante se opone en este momento, lo cambiaría. En eso le puedo dar la razón, creo, a Evo Morales, señores. ¿Ah? Ese es un talibán, decía alguien, ¿no? Ese le mete nomás. Morales se refirió a los recientes declaraciones de Sokol, quien afirmó que la aprehensión del exmandatario no constituye una prioridad para la policía boliviana. Bueno, lo ofendió, Evo Morales, ¿cómo no va a ser una prioridad? ¿Qué te pasa, de hecho? ¿Qué más tenemos, amigos, a esta hora de la mañana? Notas actualizadas. En el ámbito, político, yo, ¿por qué estamos así? Decía, ¿por qué está con estas cosas? Esto no puedo entender. Ahora sí, recién estoy en la portada, creo, sí. Sí. Bueno, estaba pensando en comenzar por el tema de el Penoco, pero bueno, vamos con, después de este tema que de Vázquez Michel, hablan de aquí de temas internacionales. Un temblor de magnitud 7.4 sacude gran parte de Colombia. ¿Y qué más? ¿Qué más? Bueno, esa es la noticia internacional. Por acá dan 180 días de detención preventiva a tres brasileños imputados por la muerte del teniente Salazar. Los tres brasileños deberán cumplir la detención en el penal de Palmas o en la ciudad de Santa Cruz. Su defensa asegura que hay inconsistencia en el proceso y presentarán apelación. Frío, nevada, 5 departamentos ingresan en alerta naranja desde este lunes. Y aquí estamos viendo la nevada, señores. Hay una cancioncita que dice, allá viene la nevada, cruzando la cordillera, rosada cintita, creo. Y esta canción me recuerda en mi año juvenil, allá el año que salí a bachiller, en la semana, en Todos Santos. Nos fuimos, salimos del colegio, 4 o 5 compañeros, vamos a rezar, vamos. Ya, bueno, ya teníamos carita también de ser ya jóvenes, ¿no? 18 años, ya estábamos muchachos, jóvenes y simpáticos. Y bueno, en algunos de los casas, las tumbas donde íbamos a rezar, nos invitaban ya a los traguitos. Ya, después de haber rezado ya en cinco tumbas, ya estábamos medio con la cabeza un poquito golpeada y uno de esos ya pensábamos que estábamos en un boliche y no en una tumba, ¿no? Allá viene la nevada, cruzando la cordillera. Estábamos cantando cuando nos dice los dolientes, señores, por favor, está en una tumba, no están en un boliche. Ah, va, disculpar, no es boliche, esto, nos vamos. Y estaba recordando, viendo esta frío y nevada. 5 departamentos ingresan en alerta naranja desde este lunes. El fenómeno se sentirá en los departamentos de La Paz, Oruro, Potosí, Cochabamba y Tarija. No, por favor, que no haga frío para ir a la fiesta patronal allá en Yayagua, con esos fritos no se pueden, esas chiriguairitas, ¿no? Bueno, ¿qué más tenemos a esta hora del mediodía? ¿Qué más? Eso sería por acá en política lo que ya les he leído, lo que dijo Evo, ¿no? En el ámbito de economía, Itacamba se ubica entre las 4 mejores lugares para trabajar en cultura innovadora de Bolivia, dice. La empresa alcanzó el puesto número 4 del ranking de los mejores lugares para trabajar en cultura innovadora 2026, The Grand Place to Work, consolidando una cultura organizacional basada en la confianza, la colaboración y la innovación. ¿Qué más? Acuerdo del FMI pide fortalecer redes de protección social ante costo del ajuste estructural. Yo pensaba echarle candela a este tema, pero el tema del peso me ha llamado la atención, de las mascotas, por lo que se puede hacer aquí en Montero y que es una pena. Yo voy en bicicleta y tengo que estar mirando a cada lado de que no me ataque un perro. Y también ver cómo los perritos callejeros ahí se están buscando comidita por las calles, ¿no? Entonces, todo eso un poco nos ha motivado también a que podamos abordar este tema en más detalle. País, Bolivia y Brasil lanzan esta semana el Plan Frontera Segura contra el crimen organizado. El gobierno señala que la zona fronteriza con Brasil es el epicentro de la disputa

0: entre los carteles más peligrosos del Brasil, el Primer Comando de la Capital y PCC y el Comando Vermelho junto a sus aliados locales. ¿Qué más? Santa Cruz, caen el Sin Pelo y el Manitos, presuntos integrantes de los, entre comillas, herederos. Vamos a leer esto. ¿Quiénes son estos? ¿Quiénes son estos personajes? La banda es investigada por una serie de robos a viviendas en el Plan 3000, Los Lotes y Cotoc. Habrían sustraído televisores, joyas, dinero y cámaras de seguridad. Un operativo del grupo de inteligencia del Plan 3000 terminó con la aprehensión de dos presuntos integrantes de la banda denominada Los Herederos, señalada de protagonizar una ola de robos a viviendas en diferentes sectores de Santa Cruz. Los sospechosos fueron identificados por su alias como el Sin Pelo y el Manitos, quienes son investigados por su presunta participación en varios hechos extras, principalmente en el Plan 3000, Los Lotes y Cotoca. Según información preliminar, los sujetos aprovechaban la ausencia de los propietarios para ingresar a las viviendas y sustraer una gran cantidad de objetos de valor. Entre los robados figuran televisores, heladeras, joyas, dinero en efectivo y otros artículos. Uno de los últimos hechos que se investigó llamó especialmente la atención de los agentes debido a que los delincuentes no solo habrían sustraído bienes del inmueble, sino también el equipo utilizado para las cámaras de seguridad, con el supuesto objetivo de eliminar evidencias que pudieran conducir hasta ellos. Las investigaciones permitieron identificar una movilidad que presuntamente era utilizada por los integrantes de la banda para desplazarse y cometer los robos. Tras ubicar el vehículo, el personal de inteligencia desplegó un operativo que permitió aprehender a los dos sospechosos. Los sindicados fueron trasladados a dependencias de la EPI-3 del Plan 3000, donde permanecen mientras se desarrollan las investigaciones. No hay crimen perfecto, ¿no? No hay crimen perfecto, señores. Tarde o temprano se les acaba la suerte. FELCN incauta 520 paquetes de marihuana en Montero. ¡Wow! Caraspitas, carambolas. Vamos a esta noticia. ¿Y qué habría pasado de nuestro cazador, señores? No sabemos nada del cazador. ¿Será que el viento se lo ha llevado? ¿El frío lo ha asustado? Nuestro cazador tenía unas misiones que ejecutar, pero algo pasó con nuestro cazador, señores. Vamos a ver qué pasó con el cazador. Tres personas aprehendidas durante un operativo de interdicción. La droga estaba oculta en un vehículo que era transportado dentro de un furgón. Vamos a ver un poquito más en detalle. Carlos Paredes, buenas tardes. 12:33, aquí extrañando su valiosa participación desde las calles de Montero. Adelante, Carlos.
1: Buen día, Tomás, amigos de Radio Guara 3.9, un placer. Bueno, una mañana fría, amanecimos con 19 esta mañana en Montero, pero efectivamente en la mañana, pensando que iba a mejorar el tiempo, tal cosa nos sucedió. Los vientos están más fuertes, no están tan calmos que venimos esperando, pero con algunas noticias importantes. Por ejemplo, en el tema de narcotráfico, se pudo evidenciar que el día viernes hizo operativo la PCC acá en la ciudad de Montero, donde pudo constatar y allanar una movilidad haciéndola parar en el centro de la ciudad, indicando donde encontraron 52 paquetes de marihuana. 52 paquetes de marihuana han sido detenidos los implicados, con tres que todavía no han entrado en detalles sobre este tema, pero me parece un acierto de la PCC en haber podido recabar esos 52 kilos de marihuana que estaban en tres sacos de yute, esos celestes grandes, ahí tiraron de fichas. Era eso, esos autos que practican Santa Cruz Montero, fue en ese tipo de movilidad donde han sido detenidos tres personas y también de los 52 kilos. En estos momentos la policía solamente dieron datos de escoetos, la gente de que se manifiesta y que era por las redes sociales. Otro caso que es importante, que en la ciudad de Montero, como tenemos nueve surtidores, los nueve surtidores de este fin de semana han trabajado muy poco, pero donde sí ha habido tomar mucha dispendio de gasolina y diésel ha sido en la ciudad de Minero. En Minero hay diésel, hay gasolina en Minero. Otro lugar donde hemos podido constatar dinero, Saavedra también hay, Saavedra, Tomás, Saavedra, también y el sector de Cajigo, también van hacia de Montero, una que llama, que sí hay 10 en gasolina. Lo que extraña, porque teniendo en cuenta que Montero tiene 9 cultivadores, de esos 9 se van a tomar, han dejado de trabajar esos 9 cultivadores, llama a la atención, ¿no? Porque Montero no tiene la cantidad y la capacidad para entregar el tema este de la el 10. Es así, esos dos apuntes que quería mencionar en esta mañana.
0: Bien, Carlos Paredes, cazador de cazadores, un placer saludarles, son las 12:36. Esperemos que mañana tengamos un mejor clima para poder hacer los abordajes noticiosos desde la calle junto al cazador. Carlos Paredes, hasta un próximo contacto, que tenga una feliz jornada.
1: Tomás, otro dato muy importante que hace media hora nos contactamos con un periodista, el señor Daniel Velázquez, él es periodista de Warner, que le quiere saludar y el motivo de su visita acá a Montero y encontrarse con la gente de prensa. Se llama el señor Daniel Velázquez Pozo, es trabajador de la prensa, pertenece a la Federación Sindical de Trabajadores de la Prensa de Bolivia. Tomás, le dejo con él para que se pueda indagar algunos datos del motivo de su visita y el motivo de cómo Montero no tiene todavía, está afiliada a la prensa de Bolivia. ¿Qué pasa?
2: Bien, gracias. Bueno, me quiero presentar, Daniel Velázquez Pozo, soy de radio, estoy en radio estilo en Warnes. He estado aquí con una preocupación, quería darlo a conocer a su audiencia. Yo vine aquí para ver al centro de prensa para que me den alguna información con respecto a la necesidad del funcionamiento de la Federación del Norte Integrado. Yo estuve representando en los congresos a la Federación del Norte Integrado, pero lamentablemente en los congresos no han estado presentes los directivos, es decir, se lo está considerando acéfalo. Al respecto, yo soy miembro de la Federación del Norte Integrado, por lo menos está dentro de mi credencial, he estado fungiendo como también del Tribunal de Honor en representación del Norte Integrado. Entonces venía a ver aquí con las autoridades de la Federación del Norte Integrado para ver qué es lo que está pasando con respecto a la participación en los congresos, porque los congresos no aparecen. En el último congreso que hubo en Santa Cruz, de la Federación de Santa Cruz, aducieron de que, bueno, lamentablemente la Federación del Norte Integrado está acéfalo, lo quieren de alguna manera ya copar todo el departamento de Santa Cruz, sea una sola federación, y que ya no exista más del Norte Integrado, y esta es mi preocupación, raíz por la cual he estado aquí, para poder encontrarme con el secretario ejecutivo de la Federación del Norte Integrado, con algunos, para que me den alguna explicación a qué se debe de que ellos no se están presentando en los distintos congresos que se llevan a cabo. Yo estuve en el último congreso que se llevó a cabo en Cochabamba, allí aducieron este mismo tema de que la Federación del Norte Integrado está acéfalo, no se presenta, no actualiza sus cuotas y todo ello. Y es preocupación, evidentemente, nosotros los periodistas que estamos en el Norte Integrado, especialmente Warnes pertenece a la Federación del Norte Integrado, y ahora están buscando de formar sindicatos dependientes de la Federación de Santa Cruz en Warnes, y por eso quería hacer denuncia, lo hago denuncia pública al mismo tiempo, para ver el estado en que se encuentran y qué es lo que va a ocurrir con la Federación del Norte Integrado. Esta es mi preocupación, por eso me encontré con el colega. Bueno, aquí estamos almorzando un poquito para que pueda cerciorarme sobre esta situación que está ocurriendo con la Federación del Norte Integrado. Esta es mi preocupación.
0: Perfecto. Tomás Coca, de Guara Comunicaciones. Muchas gracias, muy gentil, y estaremos atentos, haremos seguimiento a ese tema. ¿Qué pasa con la Federación del Norte Integrado de los Periodistas? Un saludo fraterno. Hasta un próximo contacto.
2: Gracias. Hasta cualquier momento.
1: Sí, Tomás.
0: Hola, bien. Tomás. Sí, Carlos Paredes.
1: Así, Tomás. Vemos que hay repercusiones también, ¿no? De la Federación Única de Trabajadores de la Prensa acá de Montero. También viene de las ciudades de de Warnes, en su inquietud acá al colega, para saber cómo estamos y qué novedades podemos tener a futuro, porque imagínense, Tomás, que tú vienes de Santa Cruz, aquí tenemos un gran amigo, Tomás, está ingresando, a ver, lo voy a convocar, un segundito, maestro. Okay, ahorita le pongo en contexto con él. Maestro, venga, ¿cómo está, colega periodista? Su nombre, por favor. El señor Edwin Barrientos está, Tomás, no sé si usted desea hablar con él. Edwin Barrientos está a mi lado.
0: Bueno, no, simplemente saludarlo ya que estamos casi finalizando el programa. Un saludo fraterno a nuestro querido amigo Edwin Barrientos, auditor financiero, preocupado siempre también por el tema de Cosmol. ¿Qué tal, querido Edwin Barrientos? ¿Qué tal?
3: Acá nomás, todo bien, gracias a Dios.
0: Todo bien, importante eso. Mientras haya salud, todo está bien, ¿no? Bueno, querido Edwin Barrientos, sí. Mañana estaremos conversando sobre Cosmol. ¿Qué pasa en Cosmol, en nuestra cooperativa de servicios públicos? ¿Qué novedades tenemos, Edwin Barrientos, como auditor financiero, preocupado por el tema del balance, de la auditoría externa, de los números, para ver en la situación que está nuestra cooperativa? Querido Edwin Barrientos, como siempre, un placer. Mañana le estamos echando candela al tema, Edwin.
3: Sí, tiene mucha razón, estimado Tomás. Ya estamos a octavo mes del año y asamblea. Nada, por el momento, ¿no? Todo es una incertidumbre. Yo creo que la administración tiene responsabilidad. Por acción o por omisión tiene responsabilidad.
0: Por cualquier lado.
3: Yo creo que es una pena que el señor... la acción o omisión no tiene responsabilidad como administradores del Consejo de Vigilancia y del Consejo de Administración, ¿no? Para mí, si lo miramos, están aplazados. Realmente una pena. No se ve, en vano tenemos directores, ¿no? Realmente que nos representan, pero en realidad no veo nada. Todo está incierto, no sabemos la situación de la cooperativa. Peor, ¿no? De las próximas elecciones que ya está a la vuelta, ¿no?
0: Perfecto. ¿Cómo está? Dice, está aplazado. Dirían en Cuba, está ponchado. Dicen, en vez de decir, cuando uno ha reprobado la materia, dicen, me aplacé. Dicen, no, allá dicen, me ponché o me poncharon. Está ponchado, dicen.
3: Es así, Tomás. Qué pena, ¿no? Qué pena. No es tanto, digamos, el asociado, sino que no nos olvidemos que no está mal la institución, sino son los que lo administran.
0: Así es. Gracias.
3: Realmente, sí. Estimado Tomás, como decía, ya estamos, después le voy a pasar la actividad que tenemos convocado Cruz, el 21 de agosto tenemos el séptima versión del check, auditor check, ¿ya?
0: Interesante.
3: Comunicarle también que hemos firmado un convenio con Eliseo Montero, un convenio de cooperación internacional por 3 años. Ahora nos vamos a tarea hacer el seguimiento, ¿no? No solamente a ver cómo están los resultados, ¿no? Ese es el compromiso, tanto, digamos, de parte del ICEI y de parte del colegio, ¿no?
0: Perfecto.
3: Y prontamente va a haber novedades con respecto a la subgobernación y también con respecto a la departamental, ¿no?
0: Excelente.
3: Estamos tratando como en realidad el colegio de servicios, ¿no? Nosotros no cobramos, no recibimos sueldo, ¿no? Sino... porque nos corresponde el servicio institucional, ¿no?
0: Perfecto.
3: Lo importante es que el colegio esté presente, ¿no? En la provincia, esté institucionalmente dando un apoyo cuando lo requieran, ¿no? Las instituciones están para eso nosotros, no tomamos. Bien.
0: Gracias por ese adelanto y estaremos atentos mañana entonces en contacto con Edwin Barrientos. Hasta un próximo contacto, gracias.
3: Gracias y bendiciones, Tomás.
0: Bien, gracias Carlos Paredes, 12:45 minutos, nos vamos ya con lo último de lo último. Carlos Paredes, I see you tomorrow, no. Ayacama, Tincuna Cama. Sí.
1: Sí, muy contento por encontrarme con el colega periodista de la ciudad de Montero y aquí nuestro gran amigo, directo compañero que siempre nos da onda y siempre tiene a buen recaudo en las informaciones. De mi parte ha sido un placer. Ya mañana estaremos con más datos y nos daremos una vueltita por la CRE, porque llama la atención, ¿no? Que queremos saber cómo se va a manifestar la CRE con esta subida de levemente que ya más o menos la gente de la CRE piensa hacerla. ¿Listo, Tomás? De mi parte, un abrazo y nos vemos hasta el día de mañana.
0: Gracias, Carlos. Hasta el día de mañana. Bien, amigos, antes de irnos despidiéndonos del periódico El Día, vamos al Penoco, señores, al Penoco, al puñal envenenado. Editorial, fútbol y política, matrimonio de conveniencia, dice. Otro, Carlos Ibáñez Meyer. Un gobierno sin brújula, cambiar ministros no reemplaza un plan del país, dice. Mario Malpartida, tiempos de contradicciones, una realidad persistente. Alberto de Oliva Maya, el centralismo también firmó el acuerdo, dice. Diésel fantasma, ¿qué pasa con el diésel fantasma? Este Penoco es un caso, señores, ya no se puede con el Penoco. En Bolivia hemos alcanzado una proeza digna de estudio, el diésel fantasma. Según YPFB, las plantas desbordan de carburantes y las cisternas rugen en las carreteras. Sin embargo, al llegar al surtidor, el combustible se evapora en una dimensión desconocida. El gobierno de Rodrigo Paz resultó ser un virtuoso heredero de Luis Arce en el arte de inventar eufemismos. Si ante la escasez era especulación, si antes la escasez era especulación, hoy es una fricción logística, una sobredemanda, un oportuno fallo informático. Mientras las autoridades exhiben planillas millonarias de litros guardados en Sencata, los buses quedan botados en medio camino y el kilo de pollo se dispara en los mercados. El libreto lo conocemos de memoria. Ayer el combustible desaparecido terminaba desviado por la corrupción interna de YPFB, cuyos implicados siguen cómodamente en sus cargos. Hoy cabe preguntarse si ese diésel invisible no estará alimentando a la minería ilegal y otros sectores muy afines al poder. Gobernar con cisternas imaginarias solo demuestra que los fantasmas siguen administrando la estatal petrolera.

en la página de Herbol, Educación Radiofónica de Bolivia. Por acá tenemos las siguientes noticias. Por el caso de trata, viceministra Echeverría Evo, nadie es eternamente impune. La viceministra de Igualdad de Oportunidades, Jessica Echeverría, manifestó este lunes que confía en que se aprenderá Evo Morales y advirtió al exmandatario que no se permitirá la impunidad. ¿Qué más? Operativo FELCN afecta a $200,000 al narcotráfico en el Departamento de La Paz. Dice, 10 operativos ejecutados por la FELCN entre el 3 y 8 de agosto. Caen 12 aprendidos también, ¿no? Desahucia intenciones. Manfred rechaza que Evo vuelva a postular. Él quiere vengarse porque él es odiador. Después de que el Evismo planteó un referéndum para habilitar la candidatura de Evo Morales, el alcalde cochamameño Manfred Esvilla desahució, dice. ¿No? Él quiere vengarse porque él es odiador. Bueno, aquí estamos, amigos y amigos, a esta hora de la mañana, compartiendo como siempre con usted su revista informativa Agenda Matinal. Mediodía, ya mediodía, 49 minutos, y ya nos vamos con lo último de lo último del periódico eldeber.com.bo. Aprenden a la exdirectora jurídica por el caso Gasolina Basura. La exfuncionaria de YPFB se encuentra en dependencias del Departamento Especializado de Lucha contra la Corrupción en la zona del Plan 3000, dice. Santa Cruz, ante ola de criminalidad, el Consejo de Seguridad Ciudadana de Santa Cruz se instalará el 19 de agosto. Plan Frontera seguirá segura. Plan Frontera Segura inicia formalmente este 13 de agosto en Guayarmerín junto a autoridades brasileñas. Hidrocarburos, surtidor aclara carga de más de 400 litros de combustible. Surtidor aclara carga de más de 400 litros de combustible cuestionada en redes sociales. Vamos a ver de qué se trata esto. Son exactamente las 12:50. El responsable de comercialización y logística aseguró que el vehículo estaba en la fila desde el inicio de la atención y que la compra fue registrada con factura. Explicó que las actuales condiciones de venta permiten adquirir mayores volúmenes de combustible con la presentación de cédula de identidad. Una carga de más de 400 litros de combustible realizada en un surtidor de Santa Cruz generó cuestionamientos en redes sociales, donde un video plantea dudas sobre la supuesta atención preferencial y la venta de carburante.

antes en bidones. La administración de la estación de servicios negó que hubiera existido una irregularidad en la venta y explicó que la operación se realizó bajo las condiciones de comercialización que, según su versión, están vigentes actualmente. Incendio, alistan rastrillaje en la feria Vallolindo mientras la policía investiga causas del incendio. ¿Qué más? País, gobierno boliviano se solidariza con Colombia y habilita asistencia para sus connacionales. El mundo, no, antes, bueno, hablando de Colombia, suben a 24 la cifra de muertos y decenas de heridos por el terremoto en Colombia. Fue en Venezuela, ahora Colombia, ¿no? Frente frío golpeará Santa Cruz con lluvias y vientos de hasta 65 kilómetros por hora, dicen. País, Ormachea afirma que Rodrigo Paz no va a conseguir votos en la Asamblea, ninguneando a los partidos, dice. Seguimos, Oviedo, Sokol está bajo mi mando, bajo las instrucciones que se le da y las tiene que cumplir, dice. Santa Cruz, cuidadores de autos lotean las calles e imponen tarifas y extorsionan a conductores. País, Bolivia comienza la semana con 193 focos de calor sin incendios forestales activos. Seguridad, hallan restos óseos y prendas de vestir de un varón en una comunidad de Chulumani. Bien, amigos, estas son las noticias importantes a esta hora de la mañana. De la mañana, así es, del mediodía, 12:52 minutos. Y de este modo estamos ya llegando casi al final de su revista informativa Agenda Matinal. País pronostica nevadas para algunas regiones de 5 departamentos del país. Santa Cruz ordenan detención preventiva de 180 días para 3 brasileños por el asesinato de policía. Bueno, estas son las noticias importantes. Los presos pueden distinguir entre el miedo y la tristeza en los rostros humanos. Dice, ¿qué les parece? En salud y bienestar. Suben a 7 los decesos por una bacteria carnívora en la costa de Estados Unidos. Bien, amigos, con estas noticias me despido. I am going, Zipulla Sagna, voy echando con pay. Gracias, amigos, que tengan todos una feliz tarde noche. Nos encontramos tomorrow, Ayapunchay, con otro programa de su revista informativa Agenda Matinal. Muchas gracias.

0: Son las 12 del día con 54 minutos.
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0: Es la 1:07 p.m.
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0: de dar el apoyo al presidente y a ese gobierno en ese caso.
1: Trece horas 15 minutos.
2: Anuncian que se realizarán gestiones para buscar inversiones de Emiratos Árabes Unidos a través de bonos soberanos.
1: En comunicación con Panamericana, el diputado de Libre por el departamento de Tarija, Mario Reynoso, hizo conocer que ha logrado obtener resultados auspiciosos respecto a gestiones que se han realizado ante los Emiratos Árabes Unidos en torno a la obtención de fondos a través de bonos soberanos.
2: En este contexto, el diputado Reynoso ha mencionado que es más bien bastante respetuoso de la dinámica de los procedimientos, por lo que las autoridades respectivas podrán intervenir en la consolidación de estas gestiones.
3: Bolivia y el gobierno pueden recibir 420 millones de bolivianos mensuales durante cada mes del año, durante estos 5 o 4 años ya que nos queda. Obviamente, que estas, con las 9 brigadas que hemos logrado este objetivo. Ayer domingo hemos tenido una reunión justamente con los ejecutivos de la HMC y miembros del gobierno de Emiratos Árabes por el tema de logística, porque te comento que ya el 22 de julio nos han llegado las invitaciones vía Cancillería para el presidente, para el ministro de Economía, Gabriel Espinosa, para el presidente de la Cámara de Senadores, diputados y para los 9 presidentes de las brigadas parlamentarias y mi persona, quienes nos estaríamos trasladando el 18 de este mes de agosto hacia Dubái.
1: Respecto a la consolidación de estas gestiones, el diputado Reynoso ha mencionado que se deben aguardar los procedimientos de rigor para llegar a la obtención de acuerdos finales.
3: Nosotros hemos sido respetuosos en la conducta y en el conducto regular que nosotros respetamos como legisladores. Por eso es que toda la documentación que nos ha llegado como oferta de este intercambio de bonos soberanos es por medio del Ministerio de Economía. Es el ministerio quien es el que revisa y el que aprueba. Y obviamente que va a ser mediante estos conductos regulares que los que van a aprobar.
1: Trece horas 17 minutos.
2: Dan cuenta de lo que supone la ruptura del estado de excepción con la marcha en San Julián.
1: En comunicación con Panamericana, el analista Alejandro Canedo se ha referido a la vigencia del estado de excepción, muy a propósito de lo sucedido en San Julián, lugar donde se produjo una marcha por el tema del combustible, rompiendo prácticamente la vigencia de las medidas restrictivas.
2: Alejandro Canedo ha mencionado que no se tendría que dar mayor importancia a este hecho, pues asumir medidas duras como respuesta a la vulneración del estado de excepción podría traer situaciones más complicadas.
4: Obviamente no lo vas a ir a atacar militarmente ni con la policía, porque el resultado de esto va a ser un nuevo desastre. Entonces lo que tienes que hacer estratégicamente es no darle mucha bola y tratar de mandar a un vocero a decir, bueno, sí, lo que siempre nos dice, ¿no? Mañana vamos a hacer no sé cuál, o ya estamos viendo, o es culpa de alguien, y eso está bastante normal. No hay aquí un asunto de debilitamiento o no debilitamiento. Podemos leer que tenemos un estado débil desde el principio, pero eso no tiene que ver con lo que haya pasado ayer en San Julián. El estado es débil básicamente porque tenemos una presidencia sin estructura y actualmente ya casi sin pactos políticos. Así que me parece una lectura un poco forzada decir ha habido una movilización, fracasó el estado de sitio o lo contrario. Ninguna de las cosas es válida.
1: Además, y respecto a lo que podría suceder en octubre, Canedo ha mencionado que podría haber un susto, dice, y también otras situaciones, sin dejar de lado la opción de ampliar el estado de excepción.
4: Esto hecho de San Julián, no definitivamente, pero si en octubre se intentan más revueltas o revueltas más organizadas, yo pienso que hay una posibilidad muy alta de que el legislativo apruebe una extensión del estado de excepción. Es muy probable.
1: Bomberos señala pirotecnia y plásticos como orígenes del incendio en la feria de Barrio Lindo.
2: Según la información, las primeras pesquisas del siniestro, que dejó en cenizas 10.000 casetas, señalan que el fuego se originó en el sector de plásticos y pirotecnia. Bomberos de la policía aguardan los resultados de laboratorio para confirmar las primeras hipótesis del siniestro.
1: El director de bomberos de la policía boliviana, Marco Perales, ha informado en las últimas horas que ya se estableció el punto donde habría comenzado este siniestro, según se informa.
2: El fiscal Gustavo Ríos señaló que en lugar de inicio del fuego, que el lugar más bien, comercializaban plásticos y artículos de pirotecnia. Explicó que se aguardan los resultados de los peritos para determinar las causas probables. Se convocó a guardias de seguridad para brindar su declaración.
1: La alcaldía definirá cuándo se podrá ingresar nuevamente a la feria, ya que la infraestructura se encuentra colapsada y representa un riesgo. Por ahora el acceso está restringido.
2: El secretario de Seguridad Ciudadana de Santa Cruz de la Sierra, Pablo Virués, informó que en una verificación in situ se logró determinar que solamente el 55% de todo el centro comercial fue afectado, mientras que el 45% restante pudo salvarse.
1: Aún sin conocer las causas del incendio, reportó que el fuego consumió gran parte del frontis del sector norte del galpón y otros sectores donde funcionaron puntos de venta de comerciantes de la feria.
2: Si bien la emergencia se encuentra controlada, los accesos a la zona todavía están restringidos debido a los trabajos de remoción de escombros y ante el posible colapso de algunas estructuras que quedaron debilitadas.
1: Una vez concluida la remoción de los escombros, se efectuará la evaluación técnica de los daños para determinar el alcance de las afectaciones y planificar las acciones de reconstrucción que serán impulsadas por el gobierno en coordinación con las instituciones competentes.
2: Después de la remoción, se hará un análisis de los daños causados. Y de ahí vendrá la etapa de reconstrucción. Lo único que nos queda es mirar para adelante y tratar de reconstruir todo lo que sea posible y de la mejor forma posible, sostuvo el viceministro de Defensa Civil, Roberto Rivera.
1: El viceministro resaltó que la emergencia fue atendida mediante una acción coordinada entre el gobierno, la gobernación de Santa Cruz, la alcaldía de Santa Cruz de la Sierra, la policía, las fuerzas armadas, bomberos voluntarios y otras instituciones, lo que permitió contener el avance del incendio y preservar la seguridad de los comerciantes.
2: Una de la tarde, 21 minutos.
1: Federación de Trabajadores Campesinos Túpac Katari ratifica críticas al gobierno por el desempeño de mandos medios y técnicos.
2: En comunicación con Panamericana, el secretario ejecutivo de la Federación Sindical Única de Trabajadores Campesinos de La Paz, Túpac Katari, Rolando Choque, reafirmó observaciones al cumplimiento de compromisos del gobierno por presuntos obstáculos en niveles medios y técnicos.
5: Nosotros, como aparte de ser los 20 pues como productores, diferentes regiones como Altiplano, Valle y Yungas, nosotros siempre hemos hablado del interés común a nivel nacional, a nivel social, pero no siempre vamos a tener en ese principio, en esa convicción de que como Túpac Katari nos caracterizamos, luchar siempre los derechos de los pueblos indígenas, los derechos de los pueblos que habitamos en esta tierra. Yo creo que vamos a estar siempre, pero bueno, no hay soluciones. Hemos escuchado al gobierno su mensaje, solamente palabras, pero nosotros esperamos hechos. Ya la ejecución, pero no hay nada hasta el momento, hay un descontento en la base, como lo indicaba, esperamos evitar todos los conflictos sociales que puede venir, hay muchos sectores, hay muchas las bases que quieren salir después de esta excepción, pero está en sus manos el gobierno, que tenga la voluntad política de solucionar todas las problemáticas que existen en el país y atender todas las peticiones que hemos planteado en su momento al gobierno central, pero creo que le está fallando su gabinete que no está apoyando al gobierno, que debe pensar mucho en esa situación.
1: El dirigente advirtió que las falencias denunciadas para concretar obras y proyectos de magnitud causan molestia generalizada entre varios sectores sociales y son motivo de amenaza de reactivar la conflictividad en cuanto concluya el estado de excepción.
5: Evidentemente, hermano, porque eso es el sentir del pueblo que está viendo al gobierno central, o sea, no está solucionando los problemas estructurales, es más que todo, tiene que haber una solución primero los problemas estructurales que haya estabilidad económica hasta el momento en el país, pero las cosas siguen subiendo y no hay sostenibilidad en temas de los proyectos en los municipios, cualquier proyecto de programas que tiene que ejecutarse, los precios ya suben, digamos, una comida tenía un ejemplo, de 100,000 bolivianos, pero toma plata para agua potable, un ejemplo, y ya no alcanza, digamos, ¿no? Entonces, o sea, hay una inestabilidad y las bajas están molestas y el gobierno y cada día sale que con discurso, con habla, pero no hay en hechos que se está avanzando a dar solución en el país. Por eso las bases ya están molestas. Además se anunció que posiblemente se subiría el tema del gas licuado, que subiría. Hay una desinformación al mismo tiempo, pero veremos cómo se va a prestar en manos del gobierno central.
2: También el ex ejecutivo de la Confederación Sindical Única de Trabajadores Campesinos de Bolivia, Alberto Ticona, formuló criterios sobre el tema y abogó por mejoras oportunas dentro del sistema de gobernanza en aras de que el clima de paz social se mantenga.
6: Sí, en términos de manos medios, hay una total desatención. Creo que esto va a un camino de conflictividad nuevamente. ¿Quién provoca realmente el malestar dentro de la gobernanza pública? No es los sectores sociales, sino los desaciertos del mismo sistema de gobierno. Estamos ya en un periodo de elaboración de POA, pero este año aún ni siquiera hemos empezado programas ya establecidos para la ejecución de recursos. Eso con los cambios de gobierno subnacional, temas administrativos internos, se nos viene cuesta arriba y el tiempo corre. Yo pediría a toda la estructura del Estado, obviamente a la cabeza del Estado central, mayor control, mayor cohesión en la administración pública. Y eso significa revisar administrativamente dónde está realmente el error y que hoy en día la voluntad sea pues que vayamos en el camino de la eficiencia y la eficacia.
1: Las 13:27.
2: Del ámbito local destacan integración entre mi teleférico y el bus Puma Catari en La Paz.
1: En horas de la mañana de hoy, el alcalde de la ciudad de La Paz, César Dogbailer, destacó a través de Panamericana la ansiada conexión del servicio de transporte por cable Mi Teleférico con la nueva ruta de los buses municipales Puma Catari en la estación Irpavi de la denominada Línea Verde.
2: La autoridad resaltó el esfuerzo para concretar un proyecto esperado por vecinos de las zonas de Achumani y de Chasquipampa que ahora obtendrán comodidad y eficiencia.
7: Las voluntades, cuando hay voluntad política, permiten conectar ideas. Hoy se ha puesto justamente en manifiesto esas voluntades políticas, porque el objetivo siempre ha sido el mismo. Una integración le beneficia a la gente. Si todos trabajamos en beneficio de la gente, ¿por qué no ha sido posible durante 12 años lograr una integración real? Se han

0: parque. Esto es un primer gran paso, porque de aquí se vienen muchos más pasos. Tenemos que trabajar muchísimo. Integración física, lo que se ha dado ahora, integración operativa, integración del, de la forma de pago, con una misma tarjeta se paga el teleférico, se paga el Mercatari, y luego, más adelante, pensar en la integración tarifaria, incluso que eso ya viene con muchos más beneficios.
1: A su vez, el gerente ejecutivo de Mi Teleférico, Cristian Eduardo Rojas, ponderó la voluntad compartida a nivel interinstitucional para integrar dos servicios fundamentales en la urbe.
2: Estamos dando hoy inicio a la integración física entre la empresa estatal de transporte Mi Teleférico y el servicio Umacatari del gobierno municipal de La Paz. Esta integración física se está dando en origen en la estación verde de Mi Teleférico en la zona de Irpavi, que ha habilitado la bahía existente para recibir las dos nuevas rutas del Umacatari, una ruta que viene desde el barrio de Achumani y la otra que viene desde el barrio de Chasquipampa. Este es el primer paso. Creo que es muy importante resaltar que obviamente a través de las políticas y los lineamientos del presidente Rodrigo Paz Pereira, el ministro Mauricio Zamora, estamos dando inicio al sistema integrado de transporte en beneficio principal, por supuesto, de nuestros usuarios. Esta modalidad le permitirá a los vecinos, tanto de Chasquipampa como de Achumani, poder trasladarse de manera directa hasta a la bahía de la estación verde de Mi Teleférico en Irpavi.
1: Aprehenden a la exdirectora jurídica por el caso Gasolina Basura.
3: La exfuncionaria de YPFB se encuentra ahora en dependencias del Departamento Especializado de Lucha contra la Corrupción del CE de la zona Plan 3000.
1: En efecto, hoy Daniela Durán, exdirectora jurídica de Yacimientos Petrolíferos Fiscales Bolivianos, ha sido aprehendida dentro del caso denominado Gasolina Basura.
3: La investigada se encuentra aprehendida, en efecto, en dependencias del Departamento Especializado de la Lucha contra la Corrupción del CE en la zona del Plan 3000, Santa Cruz, según la confirmación del fiscal Luis Alberto Hurtado.
1: El investigador señaló que coordinarán con el fiscal titular del caso, con asiento en La Paz, para determinar si la investigada es trasladada hasta la sede de gobierno.
3: Detalló además que dentro del caso son varias personas las investigadas, pero que se colectarán mayores datos de la aprehensión ejecutada en contra de Durán, quien es investigada por los delitos de incumplimiento de deberes y conducta antieconómica. Hasta aquí la entrega informativa del Panamericano Central en lunes. Muy buenas tardes.
1: Buenas tardes.
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1: Es la 1:34 p.m.
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0: Es la 1:48 p.m.
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0: Son las 2 de la tarde con 2 minutos.
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1: Son las 2 de la tarde con 15 minutos.
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Y me quedo corto cuando les digo, simple y sencillamente, México, simple y sencillamente, gente hermosa, gracias. 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

0: Son las 2 de la tarde con 29 minutos.
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0: Son las 2 de la tarde con 43 minutos.
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1: Son las 2 de la tarde con 56 minutos.
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0: Son las 3 de la tarde con 9 minutos.
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8: ir pedaleando tranquilamente por la calle. Hace buen clima, el viento en la cara, simplemente tratando de llegar de un punto a otro.
9: Un paseo completamente normal, digamos.
8: Exacto, un paseo cualquiera. Pero de repente, de la nada, una jauría de perros callejeros empieza a perseguir la bicicleta.
9: Uy, qué terror.
8: Totalmente. Los ladridos frenéticos, el riesgo físico constante, el peligro de un accidente inminente porque uno instintivamente trata de esquivarlos.
9: Claro, ¿el susto te paraliza o te hace hacer una mala maniobra?
8: Sí, sí, es una escena caótica. Y para los habitantes de la ciudad de Montero, en Bolivia, esto no es una anécdota aislada, o sea, es una realidad cotidiana.
9: Es el pan de cada día.
8: Literalmente. Pero al explorar a fondo esta historia hoy, lo verdaderamente sorprendente no es solo el peligro físico en las calles, sino el letargo burocrático que se respira en los escritorios.
9: Ese contraste es brutal, porque cualquiera que vea jaurías persiguiendo ciclistas pensaría, bueno, estamos frente a un problema estrictamente de control de fauna urbana. No.
8: Ajá, un asunto para que una perrera lo resuelva y punto.
9: Exacto. Sin embargo, hoy nos sumergimos en una reveladora conversación entre el concejal municipal Rafa Hurtado y el entrevistador Tomás Coca. Y al desentrañar esos testimonios, emerge un panorama mucho más complejo.
8: Y bueno, vamos a desempacar esto, porque lo que surge de ese intercambio es una red loquísima de burocracia política, bienestar animal y una realidad de socioeconómicas que de verdad dejan a cualquiera reflexionando.
9: Es que no es solo un problema de mascotas en situación de calle. Es un espejo, digamos, que refleja los inmensos desafíos de las políticas públicas cuando chocan de frente con la falta de voluntad política.
8: Es fascinante y frustrante a la vez. Hay una desconexión total, o sea, absoluta, entre lo que pasa en esa calle con el ciclista y lo que se discute en el Consejo Municipal.
9: Totalmente. Toda esta situación en Montero sirve como un estudio de casos sobre cómo una ciudad entera puede quedar paralizada.
8: Y no por falta de ideas, ¿eh? Sino por el laberinto de sus propios procesos legales. Tenemos una crisis visible que pone en riesgo a los ciudadanos todos los días, mientras la clase política se enreda con una herramienta legal que ni siquiera pueden reglamentar a tiempo.
9: Es increíble. El obstáculo principal para proteger a la gente y a los animales termina siendo, paradójicamente, la ley que debía salvarlos.
8: Tal cual. Y la historia detrás de esa ley en particular es, o sea, es un ejemplo de manual sobre cómo la política puede sabotear las buenas intenciones.
9: Sí, para entender por qué no hay control sobre estos perros, hay que mirar el origen de la normativa actual. ¿Hace 6 años?
8: 6 años, que se dice rápido, pero es un montón de tiempo.
9: Exacto. Hace 6 años, el concejal Rafa Hurtado propuso un proyecto de ley municipal sumamente completo.
8: No era un borrador así nomás, improvisado. Era un documento súper exhaustivo de 48 artículos, pensado al detalle para abordar el problema desde la raíz.
9: Pero aquí es donde entra la dinámica clásica y francamente frustrante de la política local. Según relatan en la entrevista, en un periodo administrativo anterior, otros concejales...
8: Sí, mencionan específicamente nombres como Mauricio Suárez o Ibáñez, si no me equivoco.
9: Esos mismos. Básicamente tomaron esa iniciativa exhaustiva, la recortaron, se adueñaron del concepto y aprobaron lo que en el léxico político boliviano se conoce como una ley chuta.
8: Una ley chuta. Me encanta el término, pero la realidad detrás es triste. Es decir, una legislación a medias, defectuosa, incompleta.
9: Exactamente.
8: Para ponerlo en términos cotidianos para quienes nos escuchan, es como esa típica situación de un trabajo grupal en la universidad. Alguien hace toda la investigación, redacta un documento perfecto de 50 páginas y en el último minuto un compañero roba la idea central
9: y hace una presentación terrible con 5 diapositivas mal escritas.
8: ¿Sí? Solo para llevarse el crédito. Y ahora todo el grupo tiene que lidiar con las consecuencias de una calificación desastrosa.
9: La metáfora del trabajo grupal describe esto a la perfección. Pero ojo, porque la mecánica legal que se desata después de aprobar esa ley chuta es aún más compleja.
8: A ver, explícanos eso un poco más.
9: Bueno, en el sistema municipal, el ejecutivo, o sea, la alcaldía, tenía un plazo legal de 30 días para reglamentar esta ley.
8: ¿Sin importar lo defectuosa que fuera?
9: Sin importar nada. La reglamentación es básicamente el manual de instrucciones sobre cómo se va a aplicar la ley en el mundo real. Pero ya han pasado 4 meses y hay un incumplimiento total.
8: 4 meses frente a los 30 días que tenían. ¡Qué locura!
9: Y aquí es donde la supervivencia política dicta las acciones de Hurtado y su bloque. Al ser minoría en el Consejo, se ven forzados a adoptar una posición de un pragmatismo casi doloroso.
8: Tienen que presionar y aceptar que se reglamente esta ley defectuosa de inmediato. Pero un momento, ¿eh? Pensemos en las implicaciones de eso.
9: Claro.
8: Como ciudadana, yo me pregunto, ¿no es increíblemente peligroso y hasta negligente empujar la reglamentación de algo que todo el mundo sabe que está mal hecho? O sea, ¿solo por el afán de tener algo en papel?
9: Desde una perspectiva puramente idealista, aprobar algo roto es un error garrafal.
8: Es que institucionalizar una mala burocracia puede ser una amenaza mucho mayor a largo plazo que la simple inacción. Terminas creando departamentos enteros basados en una estructura rota.
9: Lo fascinante aquí es cómo opera la ciencia política a nivel local, que a menudo se reduce a neutralizar excusas.
8: ¿Cómo así?
9: La lógica operativa es esta. Si el bloque de Hurtado decide hoy mismo proponer una modificación profunda, o digamos, volver a presentar el proyecto original de 48 artículos, los plazos legales vuelven a foja cero.
8: Ah, el reloj se reinicia.
9: Exacto, se reinicia. Y eso le entregaría al alcalde y al ejecutivo municipal el escudo administrativo perfecto.
8: Claro, ya los veo frente a la prensa diciendo, uy, no podemos actuar todavía porque estamos revisando la nueva propuesta del Consejo.
9: Exactamente. Y con esa simple excusa legal, podrían seguir cruzados de brazos por meses o incluso años mientras los perros siguen mordiendo ciclistas en Montero.
8: Wow, ya veo el mecanismo. ¿Es preferible empujar un vehículo al que le faltan 2 ruedas para obligar al conductor a encender el motor que dejar un vehículo perfecto acumulando polvo en el garaje por trámites interminables?
9: Esa es la triste realidad del pragmatismo político.
8: Tienen que quitarles la excusa del tiempo para obligarlos a actuar. Y luego, me imagino, con el sistema ya en marcha, intentar introducir las reformas que quedaron rezagadas.
9: Ese es el plan.
8: Pero hablemos de ese vehículo perfecto. Porque aquí es donde se pone realmente interesante. Cuando observamos qué fue exactamente lo que quedó fuera de esa famosa ley chuta, descubrimos que la columna vertebral de la solución original desapareció por completo.
9: Desapareció sin dejar rastro.
8: Estamos hablando de la trazabilidad.
9: Sí, y si conectamos esto con el panorama general, la trazabilidad es el concepto que separa a una política pública moderna de un simple parche temporal.
8: Que entiendo que el proyecto original se inspiró en modelos exitosos aplicados por la Alcaldía de La Paz y en sistemas muy avanzados en Australia, ¿no?
9: Exacto. Entendían una premisa básica de la administración pública. No se puede gestionar lo que no se puede identificar.
8: Y hay un argumento brillante que surge en esta discusión para ilustrar el concepto. Plantea una idea muy sencilla que me dejó pensando. Registrar a un perro o a un gato debería tener exactamente la misma seriedad y el mismo rigor que registrar un automóvil nuevo.
9: Es una analogía perfecta.
8: ¿Verdad que sí? O sea, si alguien compra un auto, es obligatorio ir a las oficinas correspondientes, sacar unas placas, obtener un número de chasis y poner el vehículo a su nombre. Si el auto choca, se sabe de quién es.
9: No hay forma de evadirlo.
8: Exacto. La idea es aplicar esa misma lógica a Manchita, Chocolate o a Cachuchín, como mencionaban en la entrevista. El plan implicaba lanzar un censo obligatorio de un mes.
9: ¿Un periodo de gracia?
8: Sí. Un mes donde todos los habitantes de Montero tendrían el deber de ir a declarar cuántos animales tienen en casa, sus razas, edades, si son machos o hembras. Hablamos de construir un sistema digital robusto.
9: Y el nivel de detalle tecnológico propuesto originalmente iba mucho más allá de un simple collar con una plaqueta. Porque seamos sinceros, las placas se pierden, se caen o simplemente se las quiten.
8: Sí, no son infalibles.
9: Para nada. El proyecto de los 48 artículos incluía la implantación de microchips. Este dispositivo funciona como un carnet de identidad subcutáneo. Es permanente e inalterable.
8: ¿Qué nivel de avance sería ese?
9: Imagínate que cuando un inspector de la ciudad le pasa un lector por el lomo al animal, la pantalla revela un código único que despliega inmediatamente el nombre y la dirección del dueño, el historial médico del animal y su registro completo de vacunas.
8: Lo cual elimina el mayor obstáculo en la psicología humana cuando se trata de evadir responsabilidades, que es la negación plausible.
9: Exactamente. La gente siempre va a tratar de lavarse las manos.
8: Totalmente. Imaginemos que un perro muerde a una persona en la calle o provoca que una motocicleta derrape. Las autoridades siguen al perro hasta una casa y confrontan al residente.
9: ¿Y sabemos qué va a decir?
8: Claro, sin un registro inalterable, la respuesta humana, casi automática, para evitar problemas legales es simplemente mentir. Dirán, uy, ese perro es de la calle, yo no soy el dueña, a veces le dejo un poquito de agua afuera por lástima, pero no es mío.
9: Y ahí termina la investigación, no hay cómo refutar eso.
8: Exacto, sin trazabilidad absoluta no hay forma de demostrar la responsabilidad. El microchip obliga, o sea, fuerza, al ciudadano a hacerse cargo de su animal.
9: Quita el anonimato de la ecuación por completo. Pero, y aquí hay un gran pero, para sostener un sistema de este calibre, censos digitales, implantación de chips, lectores electrónicos, inspectores en las calles, se requiere inevitablemente un aparato administrativo real y operativo.
8: Claro, de nada sirve la ley si no hay quien la ejecute.
9: Exacto. No basta con redactar la mejor ley del mundo. Se vuelve indispensable contar con una dirección de zoonosis que sea funcional, con personal capacitado, presupuesto e infraestructura.
8: Y ahí es donde la conversación choca de frente con la barrera universal de la administración pública, ¿verdad? La excusa favorita de cualquier gobierno local, sin importar el país. Nos encantaría hacer todo esto, de verdad que sí, pero no hay plata.
9: La vieja confiable.
8: La vieja confiable, total. Sin embargo, lo que se expone al analizar este caso con el concejal Hurtado y Tomás Coca es un cuestionamiento directo a esa premisa. El argumento central es que no se trata de una cuestión de escasez de dinero.
9: No, para nada.
8: Es falta de iniciativa, de creatividad institucional y, sobre todo, de voluntad política. Porque si logras establecer la trazabilidad, y sabes exactamente quién es el dueño de cada animal, el siguiente paso lógico es determinar qué sucede cuando ese dueño rompe las reglas.
9: Y ahí es donde entra el factor económico de verdad. Entramos al terreno de la economía del comportamiento y el poder real de las sanciones.
8: A ver, contanos de las multas que están proponiendo.
9: Bueno, en el debate actual sobre la reglamentación que el Ejecutivo Municipal está preparando a regañadientes, se están proponiendo multas por negligencia o abandono que rondan entre los 50 y los 100 bolivianos.
8: O sea, ¿nada?
9: Nada. Desde un punto de vista de políticas públicas, estas cifras son irrisorias. Son multas puramente simbólicas.
8: Es que 50 bolivianos no asustan absolutamente a nadie. En términos prácticos, es el equivalente a pagar una cena barata o, no sé, un par de cafés.
9: Y por eso Hurtado aboga por elevar esas sanciones a un mínimo de 500 o incluso 1000 bolivianos.
8: Eso ya duele un poco más en el bolsillo.
9: Claro. Y el razonamiento detrás de este incremento no es simplemente recaudar dinero por recaudar. Es entender cómo la mente humana procesa las penalizaciones económicas. Para que una multa modifique verdaderamente la conducta en una sociedad, no puede ser percibida como un simple impuesto a la mala conducta o un costo operativo menor.
8: Tiene que sentirse como una sanción ejemplar, ¿no?
9: Exacto. Si el costo de la multa es significativamente más bajo que el costo de alimentar, vacunar y cuidar adecuadamente a un perro durante meses, la gente simplemente racionalizará el pago.
8: Dirán, me sale más barato pagar la multa que comprarle comida fina.
9: Tal cual. Preferirán pagar la multa ocasional en lugar de asumir la responsabilidad continua de tener una mascota.
8: Es la mismísima lógica que aplica con el mal estacionamiento en tantas ciudades de Latinoamérica.
9: Uy, sí. El mejor ejemplo.
8: Si la multa por dejar el auto en una zona prohibida todo el día es más barata que pagar 8 horas en un estacionamiento privado, la gente simplemente asume la multa como una tarifa conveniente de estacionamiento.
9: Prefieren la infracción porque les sale a cuenta.
8: Exactamente. Entonces, si combinamos estos elementos, un registro digital obligatorio tipo placa de automóvil, la implantación de microchips inalterables y multas severas de 1,000 bolivianos para los infractores, de repente el panorama cambia por completo.
9: Se le da la vuelta a la tortilla.
8: Sí, se crea un sistema que no solo obliga a la ciudadanía a ser responsable mediante la disuasión económica, sino que además, o sea, tiene el potencial de autofinanciarse. El dinero de las multas fuertes financia esa dirección de zoonosis que decíamos que faltaba.
9: Es un círculo virtuoso. Y más allá del dinero, un censo real proporciona el activo más valioso para cualquier gobierno hoy en día, que es la información.
8: Los datos.
9: Los datos, exacto. Ya no se trata de adivinar cuántos perros deambulan por los barrios o dónde están. Se sabe exactamente dónde están las mayores concentraciones.
8: Y eso permite organizar, por ejemplo, campañas de esterilización.

0: observar la realidad cruda de las calles de Montero expone una crítica sociológica bastante pesada.
1: Sí, el debate sobre el bienestar animal de repente se convierte en una especie de lupa que amplifica unas desigualdades humanas tremendas.
0: Es cierto, y hay una parte de esta historia que la verdad te hiela la sangre por el contraste tan marcado que presenta.
1: La anécdota del entrevistador, ¿verdad?
0: Sí, Tomás Coca comparte una anécdota sumamente ilustrativa sobre una conversación con una persona llamada Fémina Gutiérrez, que reside en Madrid, España. Y el cuadro que ella pinta es impactante.
1: Sí, yo quedé muy asombrada leyendo eso. Ella describe cómo en las calles europeas es súper común ver a los perros paseando con collares costosos, acompañados por dueños hiperresponsables que, obvio, recogen cada desecho.
0: Animales que probablemente consumen dietas balanceadas especializadas, recomendadas por veterinarios, con sus controles al día.
1: Una vida de reyes, básicamente. Y luego, el relato hace un corte abrupto, casi violento, directo a la realidad que se vive en los barrios periféricos de Montero.
0: Es un golpe de realidad.
1: Se describe a niños de familias humildes jugando descalzos en calles de tierra sin pavimentar. Niños que a veces terminan pisando aguas servidas o residuales que corren por las calles simplemente por la falta de un sistema de alcantarillado adecuado.
0: Expuestos a todo tipo de focos de infección diarios. Es una imagen durísima.
1: Durísima, que choca frontalmente con la discusión sobre si un perro debería llevar un microchip importado, ¿sabes?
0: Es que esto plantea una de las preguntas filosóficas más complejas sobre la modernidad. ¿Cómo medimos realmente el nivel de desarrollo de una sociedad?
1: ¡Qué buena pregunta!
0: Hay una metáfora muy poderosa que surge de este contraste en la entrevista. Al observar los sistemas de transporte masivo, la infraestructura de salud pública, la educación de vanguardia y, claro, las sofisticadas políticas de manejo de mascotas en otras naciones, genera una sensación aplastante.
1: Una sensación de que, en comparación, partes de Bolivia parecieran seguir atrapadas en, no sé, en la Edad Media o en la Edad de Piedra.
0: Exacto. Y ojo, no es una crítica al esfuerzo local de la gente, sino una observación sobre la inmensa brecha de desarrollo acumulado.
1: Se convierte en una especie de tragicomedia social. Parece que en ciertos lugares del mundo, las mascotas han alcanzado un nivel de derechos, comodidades y cuidados médicos que supera de manera aplastante las condiciones de vida más básicas de los sectores más vulnerables de nuestra población infantil.
0: Es una disonancia tremenda.
1: Y la reflexión aquí no es que cuidar bien a los perros esté mal, por favor, o que no se deban implementar políticas de bienestar animal, para nada. Por el contrario, lo que hace esta comparación es exponer de forma grotesca y muy incómoda nuestras fallas estructurales como sociedad.
0: Es muy difícil convencer a un ciudadano que no tiene pavimento ni alcantarillado frente a su casa de que la alcaldía necesita fondos urgentes para ponerle un chip subcutáneo a su perro. La disonancia cognitiva es, como dices, monumental.
1: Y frente a esa inmensa disonancia, el mensaje central que destila esta discusión me pareció brillante. Precisamente por su simplicidad y sentido común. La conclusión a la que llegan es que no se necesita descubrir el agua tibia.
0: No, para nada. Para resolver el caos del transporte, para instalar un sistema de alcantarillado funcional o para implementar este registro digital de mascotas exitoso del que hablamos, no hay que inventar absolutamente nada nuevo.
1: Ya está todo inventado.
0: Exacto. Todas esas soluciones ya existen. Ya han sido diseñadas, probadas, documentadas, corregidas y perfeccionadas en múltiples ciudades alrededor del mundo.
1: Entonces, el verdadero fracaso no radica en una falta de conocimiento humano o en que los problemas de Montero sean como únicos en el universo, súper especiales.
0: No son únicos.
1: El fracaso radica en la incapacidad local, frenada siempre por la burocracia y los intereses políticos mezquinos, de aplicar ese conocimiento que ya está disponible.
0: Tal cual.
1: Entonces, ¿qué significa todo esto al final del día? Si damos un paso atrás y juntamos todas las piezas de este complejo rompecabezas, queda claro que la crisis de las jaurías de perros persiguiendo bicicletas es en realidad el síntoma visible de una enfermedad administrativa mucho, pero mucho mayor.
0: Es solo la punta del iceberg.
1: Hemos explorado cómo una ley chuta no solo es un error sobre el papel, sino un obstáculo activo que estanca el progreso de todos. Hemos visto cómo la realidad de ser minoría en un consejo obliga a los políticos a un pragmatismo donde se aceptan soluciones mediocres solo para forzar a una alcaldía lenta a moverse.
0: A encender los motores de la administración, sí.
1: Y queda en evidencia la necesidad desesperada de abandonar

0: Eliminar las excusas presupuestarias para establecer sistemas de trazabilidad y multas reales, multas que duelan y obliguen a cambiar el comportamiento de las personas.
1: Y hay un momento muy genuino hacia el cierre de estos testimonios en la entrevista, donde se envía un mensaje directo al alcalde Regis Medina.
0: Sí, muy directo.
1: Se le recuerda que tiene frente a sí una segunda oportunidad para encauzar una buena gestión. Y me parece importante destacar que no hay animadversión en el comentario de las fuentes.
0: No, para nada, no se siente como un ataque.
1: Es simplemente la realidad ciudadana más pura. Si a la cabeza del municipio le va bien con la ejecución de obras y la implementación de proyectos reales, a toda la ciudad indudablemente le va a ir bien.
0: Totalmente. Analizando el panorama completo, yo siento que esta historia trasciende a una sola ciudad boliviana, ¿verdad?
1: Totalmente. Para quienes nos escuchan hoy, esto es una lección magistral sobre cómo se construyen, o más trágicamente, cómo se estancan las políticas públicas en cualquier parte de Latinoamérica o del mundo.
0: Sí, nos demuestra que el principal motor del cambio en una sociedad no siempre depende de tener un presupuesto infinito almacenado en las arcas municipales.
1: A menudo, la iniciativa, la creatividad para diseñar sistemas que se paguen solos y, sobre todo, la voluntad política para enfrentar realidades incómodas, tienen un valor incalculable.
0: Y el verdadero desarrollo de una ciudad comienza exactamente en el momento en que sus líderes y sus habitantes se atreven a mirar esos contrastes dolorosos, como el de los niños descalzos y los perros europeos, y deciden, de una vez por todas, que ya es hora de dejar de debatir y empezar a aplicar las soluciones que el resto del mundo ya conoce.
1: Es hora de actuar.
0: Exacto. Y escuchando todo esto, es imposible no quedarse pensando en la analogía de los vehículos y la identidad. O sea, si consideramos que el primer paso absoluto para obligar a una sociedad a ser verdaderamente responsable de su entorno es registrar a sus mascotas con microchips inalterables, tratándolas casi con el mismo rigor que a vehículos con placas,
1: ajá,
0: ¿qué otras responsabilidades cotidianas, qué otros impactos que generamos en nuestras propias comunidades estamos evadiendo continuamente, con total tranquilidad, simplemente porque la burocracia actual aún no ha encontrado la tecnología adecuada para rastrearnos, identificarnos y multarnos?

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0: las 3 de la tarde con 47 minutos.
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1: Son las 3 de la tarde con 59 minutos.
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6: Imagínense ir pedaleando tranquilamente por la calle. Hace buen clima, el viento en la cara, simplemente tratando de llegar de un punto a otro.
7: Un paseo completamente normal, digamos.
6: Exacto, un paseo cualquiera. Pero de repente, de la nada, una jauría de perros callejeros empieza a perseguir la bicicleta.
7: Uy, qué terror.
6: Totalmente. Los ladridos frenéticos, el riesgo físico constante, el peligro de un accidente inminente porque uno instintivamente trata de esquivarlos.
7: Claro, ¿el susto te paraliza o te hace hacer una mala maniobra?
6: Sí, sí, es una escena caótica. Y para los habitantes de la ciudad de Montero, en Bolivia, esto no es una anécdota aislada. O sea, es una realidad cotidiana.
7: Es el pan de cada día.
6: Literalmente. Pero al explorar a fondo esta historia hoy, lo verdaderamente sorprendente no es solo el peligro físico en las calles, sino el letargo burocrático que se respira en los escritorios.
7: Ese contraste es brutal, porque cualquiera que vea jaurías persiguiendo ciclistas pensaría, bueno, estamos frente a un problema estrictamente de control de fauna urbana. No.
6: Ajá, un asunto para que una perrera lo resuelva y punto.
7: Exacto. Sin embargo, hoy nos sumergimos en una reveladora conversación entre el concejal municipal Rafa Hurtado y el entrevistador Tomás Coca. Y al desentrañar esos testimonios, emerge un panorama mucho más complejo.
6: Y bueno, vamos a desempacar esto, porque lo que surge de ese intercambio es una red loquísima de burocracia política, bienestar animal y una realidad de socioeconómicas que de verdad dejan a cualquiera reflexionando.
7: Es que no es solo un problema de mascotas en situación de calle. Es un espejo, digamos, que refleja los inmensos desafíos de las políticas públicas cuando chocan de frente con la falta de voluntad política.
6: Es fascinante y frustrante a la vez. Hay una desconexión total, o sea, absoluta, entre lo que pasa en esa calle con el ciclista y lo que se discute en el Consejo Municipal.
7: Totalmente. Toda esta situación en Montero sirve como un estudio de caso sobre cómo una ciudad entera puede quedar paralizada.
6: Y no por falta de ideas, ¿eh? Sino por el laberinto de sus propios procesos legales. Tenemos una crisis visible que pone en riesgo a los ciudadanos todos los días, mientras la clase política se enreda con una herramienta legal que ni siquiera pueden reglamentar a tiempo.
7: Es increíble. El obstáculo principal para proteger a la gente y a los animales termina siendo, paradójicamente, la ley que debía salvarlos.
6: Tal cual. Y la historia detrás de esa ley en particular es, o sea, es un ejemplo de manual sobre cómo la política puede sabotear las buenas intenciones.
7: Sí, para entender por qué no hay control sobre estos perros, hay que mirar el origen de la normativa actual. ¿Hace 6 años?
6: 6 años, que se dice rápido, pero es un montón de tiempo.
7: Exacto. Hace 6 años, el concejal Rafa Hurtado propuso un proyecto de ley municipal sumamente completo.
6: No era un borrador así nomás, improvisado. Era un documento súper exhaustivo de 48 artículos, pensado al detalle para abordar el problema desde la raíz.
7: Pero aquí es donde entra la dinámica clásica y francamente frustrante de la política local. Según relatan en la entrevista, en un periodo administrativo anterior, otros concejales...
6: Sí, mencionan específicamente nombres como Mauricio Suárez o Ibáñez, si no me equivoco.
7: Esos mismos. Básicamente tomaron esa iniciativa exhaustiva, la recortaron, se adueñaron del concepto y aprobaron lo que en el léxico político boliviano se conoce como una ley chuta.
6: Una ley chuta. Me encanta el término, pero la realidad detrás es triste. Es decir, una legislación a medias, defectuosa, incompleta.
7: Exactamente.
6: Para ponerlo en términos cotidianos para quienes nos escuchan, es como esa típica situación de un trabajo grupal en la universidad. Alguien hace toda la investigación, redacta un documento perfecto de 50 páginas y en el último minuto un compañero roba la idea central
7: y hace una presentación terrible con 5 diapositivas mal escritas.
6: ¿Sí? Solo para llevarse el crédito. Y ahora todo el grupo tiene que lidiar con las consecuencias de una calificación desastrosa.
7: La metáfora del trabajo grupal describe esto a la perfección. Pero ojo, porque la mecánica legal que se desata después de aprobar esa ley chuta es aún más compleja.
6: A ver, explícanos eso un poco más.
7: Bueno, en el sistema municipal, el ejecutivo, o sea, la alcaldía, tenía un plazo legal de 30 días para reglamentar esta ley.
6: ¿Sin importar lo defectuosa que fuera?
7: Sin importar nada. La reglamentación es básicamente el manual de instrucciones sobre cómo se va a aplicar la ley en el mundo real. Pero ya han pasado 4 meses y hay un incumplimiento total.
6: 4 meses frente a los 30 días que tenían. ¡Qué locura!
7: Y aquí es donde la supervivencia política dicta las acciones de Hurtado y su bloque. Al ser minoría en el Consejo, se ven forzados a adoptar una posición de un pragmatismo casi doloroso.
6: Tienen que presionar y aceptar que se reglamente esta ley defectuosa de inmediato. Pero un momento, ¿eh? Pensemos en las implicaciones de eso.
7: Claro.
6: Como ciudadana, yo me pregunto, ¿no es increíblemente peligroso y hasta negligente empujar la reglamentación de algo que todo el mundo sabe que está mal hecho? O sea, ¿solo por el afán de tener algo en papel?
7: Desde una perspectiva puramente idealista, aprobar algo roto es un error garrafal.
6: Es que institucionalizar una mala burocracia puede ser una amenaza mucho mayor a largo plazo que la simple inacción. Terminas creando departamentos enteros basados en una estructura rota.
7: Lo fascinante aquí es cómo opera la ciencia política a nivel local, que a menudo se reduce a neutralizar excusas.
6: ¿Cómo así?
7: La lógica operativa es esta. Si el bloque de Hurtado decide hoy mismo proponer una modificación profunda, o digamos, volver a presentar el proyecto original de 48 artículos, los plazos legales vuelven a foja cero.
6: Ah, el reloj se reinicia.
7: Exacto, se reinicia. Y eso le entregaría al alcalde y al ejecutivo municipal el escudo administrativo perfecto.
6: Claro, ya los veo frente a la prensa diciendo, uy, no podemos actuar todavía porque estamos revisando la nueva propuesta del Consejo.
7: Exactamente. Y con esa simple excusa legal, podrían seguir cruzados de brazos por meses o incluso años mientras los perros siguen mordiendo ciclistas en Montero.
6: Wow, ya veo el mecanismo. ¿Es preferible empujar un vehículo al que le faltan 2 ruedas para obligar al conductor a encender el motor que dejar un vehículo perfecto acumulando polvo en el garaje por trámites interminables?
7: Esa es la triste realidad del pragmatismo político.
6: Tienen que quitarles la excusa del tiempo para obligarlos a actuar. Y luego, me imagino, con el sistema ya en marcha, intentar introducir las reformas que quedaron rezagadas.
7: Ese es el plan.
6: Pero hablemos de ese vehículo perfecto. Porque aquí es donde se pone realmente interesante. Cuando observamos qué fue exactamente lo que quedó fuera de esa famosa ley chuta, descubrimos que la columna vertebral de la solución original desapareció por completo.
7: Desapareció sin dejar rastro.
6: Estamos hablando de la trazabilidad.
7: Sí, y si conectamos esto con el panorama general, la trazabilidad es el concepto que separa a una política pública moderna de un simple parche temporal.
6: Que entiendo que el proyecto original se inspiró en modelos exitosos aplicados por la Alcaldía de La Paz y en sistemas muy avanzados en Australia, ¿no?
7: Exacto. Entendían una premisa básica de la administración pública. No se puede gestionar lo que no se puede identificar.
6: Y hay un argumento brillante que surge en esta discusión para ilustrar el concepto. Plantea una idea muy sencilla que me dejó pensando. Registrar a un perro o a un gato debería tener exactamente la misma seriedad y el mismo rigor que registrar un automóvil nuevo.
7: Es una analogía perfecta.
6: ¿Verdad que sí? O sea, si alguien compra un auto, es obligatorio ir a las oficinas correspondientes, sacar unas placas, obtener un número de chasis y poner el vehículo a su nombre. Si el auto choca, se sabe de quién es.
7: No hay forma de evadirlo.
6: Exacto. La idea es aplicar esa misma lógica a Manchita, Chocolate o a Cachuchín, como mencionaban en la entrevista. El plan implicaba lanzar un censo obligatorio de un mes.
7: ¿Un periodo de gracia?
6: Sí. Un mes donde todos los habitantes de Montero tendrían el deber de ir a declarar cuántos animales tienen en casa, sus razas, edades, si son machos o hembras. Hablamos de construir un sistema digital robusto.
7: Y el nivel de detalle tecnológico propuesto originalmente iba mucho más allá de un simple collar con una plaqueta. Porque seamos sinceros, las placas se pierden, se caen o simplemente se las quiten.
6: Sí, no son infalibles.
7: Para nada. El proyecto de los 48 artículos incluía la implantación de microchips. Este dispositivo funciona como un carnet de identidad subcutáneo. Es permanente e inalterable.
6: ¿Qué nivel de avance sería ese?
7: Imagínate que cuando un inspector de la ciudad le pasa un lector por el lomo al animal, la pantalla revela un código único que despliega inmediatamente el nombre y la dirección del dueño, el historial médico del animal y su registro completo de vacunas.
6: Lo cual elimina el mayor obstáculo en la psicología humana cuando se trata de evadir responsabilidades, que es la negación plausible.
7: Exactamente. La gente siempre va a tratar de lavarse las manos.
6: Totalmente. Imaginemos que un perro muerde a una persona en la calle o provoca que una motocicleta derrape. Las autoridades siguen al perro hasta una casa y confrontan al residente.
7: ¿Y sabemos qué va a decir?
6: Claro, sin un registro inalterable, la respuesta humana, casi automática, para evitar problemas legales es simplemente mentir. Dirán, uy, ese perro es de la calle. Yo no soy el dueña. A veces le dejo un poquito de agua afuera por lástima, pero no es mío.
7: Y ahí termina la investigación. No hay cómo refutar eso.
6: Exacto. Sin trazabilidad absoluta, no hay forma de demostrar la responsabilidad. El microchip obliga, o sea, fuerza, al ciudadano a hacerse cargo de su animal.
7: Quita el anonimato de la ecuación por completo. Pero, y aquí hay un gran pero, para sostener un sistema de este calibre, censos digitales, implantación de chips, lectores electrónicos, inspectores en las calles, se requiere inevitablemente un aparato administrativo real y operativo.
6: Claro, de nada sirve la ley si no hay quien la ejecute.
7: Exacto. No basta con redactar la mejor ley del mundo. Se vuelve indispensable contar con una dirección de zoonosis que sea funcional, con personal capacitado, presupuesto e infraestructura.
6: Y ahí es donde la conversación choca de frente con la barrera universal de la administración pública, ¿verdad? La excusa favorita de cualquier gobierno local, sin importar el país. Nos encantaría hacer todo esto, de verdad que sí, pero no hay plata.
7: La vieja confiable.
6: La vieja confiable, total. Sin embargo, lo que se expone al analizar este caso con el concejal Hurtado y Tomás Coca es un cuestionamiento directo a esa premisa. El argumento central es que no se trata de una cuestión de escasez de dinero.
7: No, para nada.
6: Es falta de iniciativa, de creatividad institucional y, sobre todo, de voluntad política. Porque si logras establecer la trazabilidad y sabes exactamente quién es el dueño de cada animal, el siguiente paso lógico es determinar qué sucede cuando ese dueño rompe las reglas.
7: Y ahí es donde entra el factor económico de verdad. Entramos al terreno de la economía del comportamiento y el poder real de las sanciones.
6: A ver, contanos de las multas que están proponiendo.
7: Bueno, en el debate actual sobre la reglamentación que el Ejecutivo Municipal está preparando a regañadientes, se están proponiendo multas por negligencia o abandono que rondan entre los 50 y los 100 bolivianos.
6: O sea, ¿nada?
7: Nada. Desde un punto de vista de políticas públicas, estas cifras son irrisorias. Son multas puramente simbólicas.
6: Es que 50 bolivianos no asustan absolutamente a nadie. En términos prácticos, es el equivalente a pagar una cena barata o, no sé, un par de cafés.
7: Y por eso Hurtado aboga por elevar esas sanciones a un mínimo de 500 o incluso 1000 bolivianos.
6: Eso ya duele un poco más en el bolsillo.
7: Claro. Y el razonamiento detrás de este incremento no es simplemente recaudar dinero por recaudar. Es entender cómo la mente humana procesa las penalizaciones económicas. Para que una multa modifique verdaderamente la conducta en una sociedad, no puede ser percibida como un simple impuesto a la mala conducta o un costo operativo menor.
6: Tiene que sentirse como una sanción ejemplar, ¿no?
7: Exacto. Si el costo de la multa es significativamente más bajo que el costo de alimentar, vacunar y cuidar adecuadamente a un perro durante meses, la gente simplemente racionalizará el pago.
6: Dirán, me sale más barato pagar la multa que comprarle comida fina.
7: Tal cual. Preferirán pagar la multa ocasional en lugar de asumir la responsabilidad continua de tener una mascota.
6: Es la mismísima lógica que aplica con el mal estacionamiento en tantas ciudades de Latinoamérica.
7: Uy, sí. El mejor ejemplo.
6: Si la multa por dejar el auto en una zona prohibida todo el día es más barata que pagar 8 horas en un estacionamiento privado, la gente simplemente asume la multa como una tarifa conveniente de estacionamiento.
7: Prefieren la infracción porque les sale a cuenta.
6: Exactamente. Entonces, si combinamos estos elementos, un registro digital obligatorio tipo placa de automóvil, la implantación de microchips inalterables y multas severas de 1000 bolivianos para los infractores, de repente el panorama cambia por completo.
7: Se le da la vuelta a la tortilla.
6: Sí, se crea un sistema que no solo obliga a la ciudadanía a ser responsable mediante la disuasión económica, sino que además, o sea, tiene el potencial de autofinanciarse. El dinero de las multas fuertes financia esa dirección de zoonosis que decíamos que faltaba.
7: Es un círculo virtuoso. Y más allá del dinero, un censo real proporciona el activo más valioso para cualquier gobierno hoy en día, que es la información.
6: Los datos.
7: Los datos, exacto. Ya no se trata de adivinar cuántos perros deambulan por los barrios o dónde están. Se sabe exactamente dónde están las mayores concentraciones.
6: Y eso permitió realizar, por ejemplo, campañas de esterilización quirúrgicas.
7: Precisas y eficientes, sí. En lugar de hacer esfuerzos aislados y a ciegas, que es lo que pasa cuando no tienes datos.
6: Claro, información y disuasión.
7: Ese es el dúo dinámico. Sin datos precisos, el Estado es completamente ciego. Y sin multas disuasorias, el Estado carece de dientes para hacer cumplir cualquier mandato.
6: Y es triste, pero la falta de fondos municipales a menudo se usa como excusa no solo para el tema de los animales, sino para eficiencias muchísimo más estructurales.
7: Y eso nos lleva a un punto de inflexión muy profundo en esta historia, porque pasar de hablar de engranes burocráticos y microchips a observar la realidad cruda de las calles de Montero expone una crítica sociológica bastante pesada.
6: Sí, el debate sobre el bienestar animal de repente se convierte en una especie de lupa que amplifica unas desigualdades humanas tremendas.
7: Es cierto, y hay una parte de esta historia que la verdad te hiela la sangre por el contraste tan marcado que presenta.
6: La anécdota del entrevistador, ¿verdad?
7: Sí, Tomás Coca comparte una anécdota sumamente ilustrativa sobre una conversación con una persona llamada Fémina Gutiérrez, que reside en Madrid, España. Y el cuadro que ella pinta es impactante.
6: Sí, yo quedé muy asombrada leyendo eso. Ella describe cómo en las calles europeas es súper común ver a los perros paseando con collares costosos, acompañados por dueños hiperresponsables que, obvio, recogen cada desecho.
7: Animales que probablemente consumen dietas balanceadas especializadas, recomendadas por veterinarios, con sus controles al día.
6: Una vida de reyes, básicamente. Y luego, el relato hace un corte abrupto, casi violento, directo a la realidad que se vive en los barrios periféricos de Montero.
7: Es un golpe de realidad.
6: Se describe a niños de familias humildes jugando descalzos en calles de tierra sin pavimentar. Niños que a veces terminan pisando aguas servidas o residuales que corren por las calles simplemente por la falta de un sistema de alcantarillado adecuado.
7: Expuestos a todo tipo de focos de infección diarios. Es una imagen durísima.
6: Durísima, que choca frontalmente con la discusión sobre si un perro debería llevar un microchip importado, ¿sabes?
7: Es que esto plantea una de las preguntas filosóficas más complejas sobre la modernidad. ¿Cómo medimos realmente el nivel de desarrollo de una sociedad?
6: ¡Qué buena pregunta!
7: Hay una metáfora muy poderosa que surge de este contraste en la entrevista. al observar los sistemas de transporte masivo, la infraestructura de salud pública, la educación de vanguardia y, claro, las sofisticadas políticas de manejo de mascotas en otras naciones, genera una sensación aplastante.
6: Una sensación de que, en comparación, partes de Bolivia parecieran seguir atrapadas en, no sé, en la Edad Media o en la Edad de Piedra.
7: Exacto. Y ojo, no es una crítica al esfuerzo local de la gente, sino una observación sobre la inmensa brecha de desarrollo acumulado.
6: Se convierte en una especie de tragicomedia social. Parece que en ciertos lugares del mundo, las mascotas han alcanzado un nivel de derechos, comodidades y cuidados médicos que supera de manera aplastante las condiciones de vida más básicas de los sectores más vulnerables de nuestra población infantil.
7: Es una disonancia tremenda.
6: Y la reflexión aquí no es que cuidar bien a los perros esté mal, por favor, o que no se deban implementar políticas de bienestar animal. Para nada. Por el contrario, lo que hace esta comparación es exponer de forma grotesca y muy incómoda nuestras fallas estructurales como sociedad.
7: Es muy difícil convencer a un ciudadano que no tiene pavimento ni alcantarillado frente a su casa de que la alcaldía necesita fondos urgentes para ponerle un chip subcutáneo a su perro. La disonancia cognitiva es, como dices, monumental.
6: Y frente a esa inmensa disonancia, el mensaje central que destila esta discusión me pareció brillante, precisamente por su simplicidad y sentido común. La conclusión a la que llegan es que no se necesita descubrir el agua tibia.
7: No, para nada. Para resolver el caos del transporte, para instalar un sistema de alcantarillado funcional o para implementar este registro digital de mascotas exitoso del que hablamos, no hay que inventar absolutamente nada nuevo.
6: Ya está todo inventado.
7: Exacto. Todas esas soluciones ya existen. Ya han sido diseñadas, probadas, documentadas, corregidas y perfeccionadas en múltiples ciudades alrededor del mundo.
6: Entonces, el verdadero fracaso no radica en una falta de conocimiento humano o en que los problemas de Montero sean como únicos en el universo, súper especiales.
7: No son únicos.
6: El fracaso radica en la incapacidad local, frenada siempre por la burocracia y los intereses políticos mezquinos, de aplicar ese conocimiento que ya está disponible.
7: Tal cual.
6: Entonces, ¿qué significa todo esto al final del día? Si damos un paso atrás y juntamos todas las piezas de este complejo rompecabezas, queda claro que la crisis de las jaurías de perros persiguiendo bicicletas es en realidad el síntoma visible de una enfermedad administrativa mucho, pero mucho mayor.
7: Es solo la punta del iceberg.
6: Hemos explorado cómo una ley chuta no solo es un error sobre el papel, sino un obstáculo activo que estanca el progreso de todos. Hemos visto cómo la realidad de ser minoría en un consejo obliga a los políticos a un pragmatismo donde se aceptan soluciones mediocres solo para forzar a una alcaldía lenta a moverse.
7: A encender los motores de la administración, sí.
6: Y queda en evidencia la necesidad desesperada de abandonar las excusas presupuestarias para establecer sistemas de trazabilidad y multas reales, multas que duelan y obliguen a cambiar el comportamiento de las personas.
7: Y hay un momento muy genuino hacia el cierre de estos testimonios en la entrevista, donde se envía un mensaje directo al alcalde Regis Medina.
6: Sí, muy directo.
7: Se le recuerda que tiene frente a sí una segunda oportunidad para encauzar una buena gestión. Y me parece importante destacar que no hay animadversión en el comentario de las fuentes.
6: No, para nada, no se siente como un ataque.
7: Es simplemente la realidad ciudadana más pura. Si a la cabeza del municipio le va bien con la ejecución de obras y la implementación de proyectos reales, a toda la ciudad indudablemente le va a ir bien.
6: Totalmente. Analizando el panorama completo, yo siento que esta historia trasciende a una sola ciudad boliviana, ¿verdad?
7: Totalmente. Para quienes nos escuchan hoy, esto es una lección magistral sobre cómo se construyen, o más trágicamente, cómo se estancan las políticas públicas en cualquier parte de Latinoamérica o del mundo.
6: Sí. Nos demuestra que el principal motor del cambio en una sociedad no siempre depende de tener un presupuesto infinito almacenado en las arcas municipales.
7: A menudo, la iniciativa, la creatividad para diseñar sistemas que se paguen solos y, sobre todo, la voluntad política para enfrentar realidades incómodas, tienen un valor incalculable.
6: Y el verdadero desarrollo de una ciudad comienza exactamente en el momento en que sus líderes y sus habitantes se atreven a mirar esos contrastes dolorosos, como el de los niños descalzos y los perros europeos, y deciden De una vez por todas, que ya es hora de dejar de debatir y empezar a aplicar las soluciones que el resto del mundo ya conoce.
8: Es hora de actuar.
6: Exacto. Y escuchando todo esto, es imposible no quedarse pensando en la analogía de los vehículos y la identidad. O sea, si consideramos que el primer paso absoluto para obligar a una sociedad a ser verdaderamente responsable de su entorno es registrar a sus mascotas con microchips inalterables, tratándolas casi con el mismo rigor que a vehículos con placas.
8: Ajá.
6: ¿Qué otras responsabilidades cotidianas, qué otros impactos que generamos en nuestras propias comunidades estamos evadiendo continuamente, con total tranquilidad, simplemente porque la burocracia actual aún no ha encontrado la tecnología adecuada para rastrearnos, identificarnos y multarnos? ¿Te lo dejo?

0: Son las 4 de la tarde con 36 minutos.
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8: Imagínense ir pedaleando tranquilamente por la calle. Hace buen clima, el viento en la cara, simplemente tratando de llegar de un punto a otro.
9: Un paseo completamente normal, digamos.
8: Exacto, un paseo cualquiera. Pero de repente, de la nada, una jauría de perros callejeros empieza a perseguir la bicicleta.
9: Uy, qué terror.
8: Totalmente. Los ladridos frenéticos, el riesgo físico constante, el peligro de un accidente inminente porque uno instintivamente trata de esquivarlos.
9: Claro, ¿el susto te paraliza o te hace hacer una mala maniobra?
8: Sí, sí, es una escena caótica. Y para los habitantes de la ciudad de Montero, en Bolivia, esto no es una anécdota aislada, o sea, es una realidad cotidiana.
9: Es el pan de cada día.
8: Literalmente. Pero al explorar a fondo esta historia hoy, lo verdaderamente sorprendente no es solo el peligro físico en las calles, sino el letargo burocrático que se respira en los escritorios.
9: Ese contraste es brutal, porque cualquiera que vea jaurías persiguiendo ciclistas pensaría, bueno, estamos frente a un problema estrictamente de control de fauna urbana. No.
8: Ajá, un asunto para que una perrera lo resuelva y punto.
9: Exacto. Sin embargo, hoy nos sumergimos en una reveladora conversación entre el concejal municipal Rafa Hurtado y el entrevistador Tomás Coca. Y al desentrañar esos testimonios, emerge un panorama mucho más complejo.
8: Y bueno, vamos a desempacar esto, porque lo que surge de ese intercambio es una red loquísima de burocracia política, bienestar animal y una realidad de socioeconómicas que de verdad dejan a cualquiera reflexionando.
9: Es que no es solo un problema de mascotas en situación de calle. Es un espejo, digamos, que refleja los inmensos desafíos de las políticas públicas cuando chocan de frente con la falta de voluntad política.
8: Es fascinante y frustrante a la vez. Hay una desconexión total, o sea, absoluta, entre lo que pasa en esa calle con el ciclista.
10: Bien, amigos y amigos, cuando son las 16 horas con 40 minutos, hoy lunes 10 de agosto, nos despedimos deseándoles a todos y a todas que tengan una feliz tarde-noche. Su servidor Tomás Coca, como siempre, feliz y contento de estar con ustedes todos los días compartiendo música e información para que usted pueda pasar una jornada informada y amena junto a Guara Comunicaciones, cadena radial de la integración. Nos encontramos mañana, tomorrow, e apunchay, a partir de las 6 de la mañana. Que tengan todos una feliz tarde-noche.